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0: Señoras y señores, muy buenos días. Ya estamos listos por acá para comenzar con esta nueva semanita. Semana que va desde el día 17 al 23 de agosto. Estamos con la cara llena de risa. ¡Estamos ready! Felices, contentos después de un rico fin de semana, me imagino. Aprovecharon de estar con la familia, dar una vuelta por ahí, ¿cierto? Dormir hasta un poquito más tarde, pegarse un carretito, ¿por qué no? Y nosotros por acá arrancando con este show de la mañana, con todas las ganas de acompañarte en la parte más difícil del día, que es levantarse.
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0: Sí, eso les estaba contando, llegando por acá ya al día 17 de agosto. Increíble cómo pasan los días tan rápido, ¿ah? Lunes 17, estamos exactamente a una semana y un día de despedir este mes de agosto. ¿Sabes por qué o no? Porque... Ah, no, estamos a dos semanas y un día. Ahí sí, me confundí. Ya, lo que pasa es que estaba muy concentrado viendo el calendario de septiembre. Me saluda septiembre, me mueve la mano. Hola, hola, me dice, me tira besito. Ya viene septiembre, un mes donde mejora todo, donde hay mejor clima, hay días libres, feriados irrenunciables, celebración en Chile, ya falta poquito para eso. Así que la concentración debe ser pasar agosto nomás. Desde ahora habilitamos también el WhatsApp. Ustedes se pueden comunicar con nosotros, interactuamos ahí en ese numerito. ¿Cuál es el número de la radio? ¿Dónde la gente puede enviar saludos, reportes en ruta? ¿Algún comentario? Bueno, lo pueden hacer por acá.
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0: Exacto, ahí en ese número. Ustedes se van comunicando con nosotros. Y hablamos, charlamos, conversamos en esta mañanita de día lunes. Vamos a ir a la música. A la vuelta voy a estar con varios datos importantes para comenzar la semana. Resumen de noticias, informe del tiempo, calidad del aire y también ya con los primeros mensajitos que estoy viendo por acá en el WhatsApp. Esto arranca, esto comienza el día de hoy. Y lo hacemos con buena música, lo hacemos con Carlos Vives, pa' Maite. Bienvenidos.
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0: La música de Carlos Vives para comenzar el día de hoy con eso que se llama Pa Maite, exactamente las 6:07. Estaba revisando por acá el calendario y saludamos hoy a todos los Jacinto. Si usted conoce algún Jacinto, algún amigo, tío, sobrino, bueno, los Jacinto están de santo. Felicidades, Jacinto. ¡Ay, Jacinto! La gente que está de cumple también el día de hoy, felicidades, que lo pasen bonito. Un cumpleaños, un día lunes, ¡qué fome! No. Puede ser una linda oportunidad para tomar once con tu familia, para tener una convivencia ahí con tus colegas de trabajo, ir por ahí a comerte una tablita. ¿Por qué todo tiene que ser beber en exceso? ¿Por qué? No. Ya, y lo otro, les quiero contar que el día de hoy, antes de venir a la radio, me tocó batallar ahí con el parabrisas porque estaba completamente lleno de hielo. Así que yo le aplicaba agüita y seguía el hielo, le apliqué agüita de nuevo. ¡Ay, el hielo porfiado! Hasta que lo logré y estamos tiquitaca. Si ustedes tienen ahí su vehículo, los dejan a la intemperie, de seguro que van a tener ese tipo de batalla. Así que mañana, aunque sea como un poquito, para algunos dicen que rasca, no sé, yo opino que no, voy a dejar mi cartoncito. ¿Qué tanta cosa? Otra cosa que te quiero contar es que cada día cuando yo llego a la radio, lo primero que hago es abrir el WhatsApp y comienzo a revisar los WhatsApp que ya están antes del programa para ir dando todos los saludos en orden de llegada. Es increíble que el primer WhatsApp del día de hoy llegó exactamente a las 2 de la madrugada con 53 minutos. Cáchate, 2:53, y es un WhatsApp de Don Héctor de Lautaro de unos videos de terremoto. Cállate, la hora que está despierto Don Héctor, 2:53. Dale, algunos saludos por acá, buenos días.
1: Muy buenos días, Julián, qué rico escucharte. Como todos los días, un gran saludo a toda la familia Punto 7, acá con todo mi equipo en Santa Rosa. Precaución, pueblo Santa Rosa, está muy húmedo y peligroso por la helada.
0: Eso es.
1: Precaución.
0: Eso.
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0: Gracias, amigo. Precaución. Ahí está Jonás recorriendo las principales calles de Temuco. Alexis de Los Ángeles dice, buenos días, amiguito Julián, por acá reportándome. Te contaré que está muy helado. Acá fue un fin de semana donde se descansó harto, así que vamos con todo en esta semanita. Un abrazo de parte de tu amigo Alexis. Oye, ayer me acordé de Alexis porque yo soy muy fanático del fútbol y me puse a ver el partido de Colo-Colo ayer con O'Higgins. Oh, el partido bueno. Cuando Colo-Colo ya tenía los 3 puntos prácticamente, iba ganando con el gol de Correa, viene O'Higgins y lo empata con un tiro de esquina. Fue partidazo, ¿eh? Ya vamos a estar comentando el fuchibol. Espero que no estés triste, amigo. Buenos días, Julián. Hace mucho frío por acá. Linda semana para todos, me dice Rosy de Calbuco. Buenos días, Rosy. Saludos para Calbuco. Debe hacer mucho frío por allá. La Ibetita de Temuco me dice, oli, oli, buenos días. Buenos días, Ibetita. Saludos para ti. Linda semana. Ahí con la José. Aquí.
2: Buena, Julián. Buena, por acá buena. El chino Villar. Apareció el chino. Estuve descansando unos par de días en el refugio. Así que un saludo para todos los puntos 7. Yo soy un 7 y tú, Imperial el Alto saliendo.
0: ¡Imperial el Alto saliendo! Buena, chino. Buena. El hombre refugio. Chino, véngase con cuidado para acá porque está súper peligroso.
3: Hola, buenos días.

0: Juliancito, aquí con bastante frío, está más helado que tu corazón cuando dices que no tienes amigas.
1: Ya, tempranito molestando. Tempranito comenzó el bullying.
2: Hola, Julián, ¿cómo estás? Buenos días. Oye, quizás don Héctor es vampiro.
1: Que don Héctor sea vampiro, no sé, pero cuando él llegue, cuando se reporte en un rato más, le voy a preguntar, porque no es la primera vez. Es como toda la semana que me está enviando videos como a las 2, 3 de la mañana. Le voy a decir, ¿qué onda, don Héctor? ¿Qué onda? ¡Buenos días!
3: Hola, Juli, Juli, ¿cómo estás? Oye, primera vez que te escucho desde el inicio de tu programa.
1: Oh, sí.
3: Me tocó como buena mujer ir a dejar a mi esposo al bus a las 5 de la mañana. Así que aquí estoy de vuelta a labranza a buscar a los cachorros para volver a ir al colegio y a Temuco y al trabajo a todos.
1: Imagínate.
3: Así que eso, que tengas una linda semana, un lindo día, un abrazo.
1: Sí, eso es verdad. Nunca, nunca, nunca te habías reportado tan temprano, amiga mía. Primera vez, sí, siempre llegas como a las 7:30, 8 de la mañana. Ahora, yo te quiero preguntar, ante tanto esfuerzo de venir a dejar a tu esposo, después los niños, después el trabajo, de parte de tu esposo, ¿cuál es el beneficio que él te da? ¿Te estaría dando, no sé, un bonito extra, alguna invitación a cenar? No sé, si... Ahí está grabando audio. No sé, si yo fuera tú, o sea, si yo fuera tu esposo, andaría suavecito contigo. Claro. Que tu mujer se levante tan temprano a dejarte. Repito, si fuera tu esposo, andaría suavecito contigo.
3: No, yo dinero del hombre no necesito, así que bonito no. Hey. No, después de 15 días, te imaginas el beneficio que tengo.
1: O sea, 15 días sin verlo, ¿qué más beneficio que dimos? Bien, amiga, bien, bien. Mire, usted, si va a hacer algo, hágalo piola, hay cámara en todos lados. Ah, estas chiquillas que me hacen reír.
4: ¿Cómo estás, Julián Seque? Buenos días. Hoy en mi calendario aparece feriado esta semana, el jueves. Así que yo descanso el jueves.
1: Ya les voy a contar si es verdad que es feriado el 20 o no. Estaba la polémica en las redes sociales también sobre si es o no. ¿Quieren saber o no? Se los voy a contar en un ratito más para que no se cambien. ¿Ya? Amiga.
3: Oye, Juli, sí, por 15 días sin verlo. Oye, pero pues no me dejes idea, no me dejes idea. Ya. Cuídate, lindo día.
1: Ya.
3: Pase mal levantarme temprano.
1: Bueno, voy a evitar comentar más de lo que hablamos una vez, ¿ah? ¿Eh? Dejémoslo ahí nomás, ¿Cómo está, don Jaime? Buenos días.
5: Amiguito Julián, ¿cómo está, amigo Jaime? Por acá.
1: Buena, buena.
5: Desde el centro, vamos hacia el de Valdivia por segunda vez. Bastante helada esta mañana. Pero amigo, la magia del sur. Oye, el auto me marca 2 grados, lo cual significa que afuera debe haber 0 o menos 1 tal vez. Bueno, eso, amiguito, por ahora. Que tengamos todos un muy buen inicio de semana. Y
1: gracias.
5: Y tú, de un especial, que no estés muy herido de guerra.
1: ¿Quién, yo? No sé, al menos yo no, porque yo me porto bien. No sé ustedes si andarán ahí medio tiritones, con sed. No sé. Yo pasé un maravilloso fin de semana, bien descansado, bien comido sobre todo. Pero bien, bien, bien. ¡Apareció la Carlita! ¡Ah! Dice, hola, amiguito Julián, qué alegría escucharte. Qué bueno que estés bien. Espero seas eterno para llenarnos todos los días de alegría. Estoy escuchándote y esperando que suene la alarma para levantar a la Sayi, que todavía está haciendo tutito la Sayi, un rato más. Oye, Carlita, te mando un abracito, tito, con mucho cariño. Y espero que hayas pasado un bonito fin de semana. Vamos a conquistar esta semana, Carlita. ¡Vamos! ¡Te queremos! Hola, Julián, buenos días. La tía Cecilia, la tía Macarena, por acá en ruta a buscar a los niños de Los Ángeles. Yo soy un 7. Saludos, tía Ceci. Saludos, tía Maca. ¡Abracito! Muy bien, respecto al clima, al tiempo, yo estoy en este momento, al menos donde estoy yo, centro de Temuco, me marca menos 2 grados. Muchísimo frío. Revisamos lo que pasa con el sur. Amigos de Los Ángeles, hoy máxima de 16 grados, helada matinal variando a despejada.

Pegado, viento que puede llegar a los 40 kilómetros por hora. Eso para Los Ángeles. Temuco y Padre Las Casas, máxima de 15 grados, helada matinal, variando a nubosidad parcial y cielo despejado. Valdivia, máxima de 14 grados, nubosidad parcial, variando a despejado, bueno, también helada matinal en Valdivia.

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0: Ya, así con la cosa, po. Así, así. Las 6:29, lo que estábamos revisando, la música de los Reggaeton Boys. Recordando que la Soten, Noche de Brujas, Devuélveme, pegadito de Maluma con Sin Contrato. Dale, voy a responder la pregunta que me habían hecho a través del WhatsApp. ¿Será que es verdad que es feriado el día 20 de agosto? Este día jueves. Ustedes saben que yo les cuento la verdad y solo la verdad, no les miento nunca. A ver, este jueves 20 de agosto será feriado, pero solamente para dos comunas del país. Estamos hablando de dos comunas de la región de Ñuble en este caso. La fecha corresponde al natalicio de Bernardo Higgins y de acuerdo con la ley actual, el día 20 de agosto de cada año es feriado para las comunas de Chillán y Chillán Viejo, ahí en Ñuble. Por lo tinto, quienes viven en otras zonas del país deberán cumplir con su jornada habitual. ¡Feriado, querían! Sí, bueno, tocará esperar hasta los feriados del 18, que son irrenunciables, viernes 18 y sábado 19, ¿ok? Claro, porque es un feriado local. Nada que hacer, pues. Nada que hacer ahí. Bueno, también estábamos revisando el fuchibol. Vamos a rapidito a revisar el peloteo, algunos resultados de este fin de semana, ¿les parece? Dale. Vamos con... A ver, revisemos a la pasadita el ascenso. La gente de Puerto Montt. Puerto Montt empató de visita 1-1 con Wanderers el día de ayer, el día domingo. Partidazo. La gente de Temuquito, Deportes Temuco, que nos está escuchando. Temuco va a jugar el día de hoy, lunes 17, frente a Deportes Recoleta. Este partido es a las 20:30. Eso para Deportes Temuco. Bueno, un abrazo también para las chicas de Temuco Femenino que perdieron lamentablemente el fin de semana con Colo-Colo. A dar vuelta a la página, chiquillas, y echarle para adelante, ¿no? Vamos que se puede. En la Liga de Primera, partidazo este fin de semana. La Serena le ganó 2-0 a la U de Conce. La U de Chile le ganó 3-1 a Limache. Everton empató a 1 con el Audax. Ñublense le ganó 2-1 a La Calera. Concepción de visita le ganó 2-0 a Cobresal. Hoy anda muy bien Deportes Concepción, ¿eh? No así la Universidad de Concepción. Colo-Colo empató a 2 con O'Higgins. Iba ganando Colo-Colo, como decía hace algún rato, y de un tiro de esquina sale el empate de O'Higgins. Ahí reparten un puntito. Destacamos para el día de hoy Palestino con Huachipato a las 20:30 y el partido de Coquimbo con la Católica, que se cambió para el día 26 de agosto, ya que ambos equipos están esta semana con partidos de vuelta ahí en Copas Internacionales. ¿Ok? Ahí estamos entonces con el peloteo. Y estamos también con la gente, estamos con ustedes. Buenos días, buenos días, buenos días.
1: 6 grados. Buenos días, Juliancito, saliendo de la República Independiente de Cholchol, Temuco Metrenco. Vamos por una semana. Bendiciones para todos los puntos 7. Somos un 7 y tú.
0: Ahí estamos con don Arsenio, como todos los días reportándose, Arsenio. Un abrazo, amigo. Véngase con cuidado porque está re peligrosa la ruta. La Carlita dice, se me apagó el fuego, amigo. Oh. ¿Qué lata eso, ¿eh? Cuando muchas veces tenemos ya todo listo y se nos apaga el fuego. El Matatán nos mandó una... ¿Qué es lo que es? ¿Un video? A ver. ¿Qué es lo que es eso? ¿Eso es nieve o no, amigo? Sí, Matatán, si nos puede enviar un audio mejor contando, porque Matatán trabaja muy cerca de Cunco. Parece que sí, mucho frío por allá. Aquí, buenos días.
2: Hola, Juliancito, buenos días. Hola. Buenos días. Patita. Parece que hace mucho frío hoy día. Bueno, pero igual voy a ir súper abrigada. Oh, es que manera de desvelarme anoche, dormí así, no a saltos, pero despertaba y no ya a la hora que amaneciera. ¿Será que descansé mucho el fin de semana?
0: Pues será.
2: Eso sería, yo creo. Así que voy a tener que ocupar un poquito más mi tiempo. Que tengas un lindo día. Nos escuchamos mañana a las 6 de la mañana, porque mañana sí o sí me tengo que ir a las 5:30. El otro día no pude, no alcancé la hora el jueves. Imagínate, así que ahí te va a estar escuchando online. Que tengas un lindo día.
0: Ya, amiga Patita, saludos para ti. Linda semana, la Patita, como siempre, desde Los Ángeles. Qué bueno que descansaste harto, ¿ah? Qué bueno. Mira, acá estoy con María Catalina. ¿Qué tal, amiga? Me dice, hola, Juliancito, buen día. Recién me pongo en sintonía. No sé si habrán avisado, pero está cortada la bajada de la ruta del aeropuerto o ex aeropuerto Maquehue. Hubo un intento de asalto y falleció una persona. Entonces, al parecer, va a estar cortado harto ratito eso, como una de Padre Las Casas. Repito, esto en el ex aeropuerto Maquehue, así como en la bajada. Sí, complicado. Eso es lo que estaba revisando hace algún rato, amiga. Así que gracias, te mando un abracito. Gracias por avisar ahí.
3: La gente de Muquito, ¿quién es este audio?
0: Ah, el Papi Luis, ¿eres tú o no, amigo? Que manda la bueno, en este caso un video de su... ¿De ese tu vehículo? Oh, está lleno de hielo, amigo. ¡Échale agua! ¡Échale agua!
1: Hola, Juliancito.
0: ¡Buena, buena!
1: Hoy abrí la puerta, cualquier hielo. ¡Oh! Está pegado el hielo aquí en la puerta arriba del refri. ¡Está pegado!
0: Ya, amigo, yo pensé que estaba hablando en serio. Buen día, Julián. Marquito desde Puerto Montt. Vamos rumbo a Futaleufú con mi amigo Lagarto. Gracias por alegrar la mañana. Qué bonito vaya esa ruta, Futaleufú. Saludos, chiquillos. El Cuervito por aquí apareciendo también. Buen día, Cuervito. Ya escuchando Punto 7. Grande, Cuervito, en la ruta ahí. A primera hora, buenos días.
4: Hola, Julián, ¿cómo estás, hijo? Ya llegando a la chamba.
2: No, oye, esto, pero despertaba y me iba a la hora que amaneciera.
4: El recital ayer, el show de Miriam Hernández.
2: ¿Qué será? Eso sería yo.
4: Creo. De primer nivel.
0: Bueno,
4: de primer nivel. Muy, muy, muy bueno.
0: Saluda a la gente que pudo asistir al show de Miriam Hernández. Siempre lo he dicho. Una tremenda artista. Qué calidad, amigo. Qué calidad. Qué bueno que pudiste ir, amiguito. La Ivetita me dice, amiguito, saludos para la Yanis y la Bárbara, que te escuchan todos los días. La Yanis es compañera de la Jose. ¡Ah, mira! Ya, la Yanis y la Barbarita, un abracito de parte de la Jose, que están escuchando la radio y se están preparando para el día de clases. Ah, y la Dani, que se está levantando igual, dice. Oye, la Ivetita se sumó a esta moda, a esta mala moda, de eliminar mensajes. Aquí estoy cachando los WhatsApp que ella ha enviado. 1, 2, 3, 4, 5, 6. Como 7 mensajes eliminados. Amiga, eso es de infiela. Andar eliminando mensajes.

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¡Ya estoy aquí! ¡Llegué! ¡Aquí estoy! Dale. Ya son las 6:47. 6:47 minutos. Que al revés significa que 13 minutos nos separan para las

0: 7. Y que usted tiene que levantarse en este momento porque si no, se va a atrasar. Porque si no, señora, señor, va a salir con su vehículo tarde y se va a desesperar en la ruta. Y va a querer adelantar por donde no se debe. Va a querer adelantar por la berma. Y eso no se puede, no se debe. Así que vamos arriba. Hola Martita, la Martita me dice: Juli, buenos días. Encendí la radio y entre dormida escuché que estabas hablando de un feriado de agosto. No sé si lo puedes comentar. Perdón, me dice. No, no, sí, yo entiendo. Entiendo que de repente ustedes enciendan la radio y estén con un ojo abierto y otro cerrado. Entiendo. Ya, lo que estaba comentando es que mucha gente tenía la confusión del día 20 de agosto de este día jueves. Si era feriado o no, porque no, que mi colega me dijo, que lo escuché, que lo vi en TikTok. Y yo estaba comentando que efectivamente es feriado el día 20 de agosto, este jueves, pero solamente en dos comunas de Ñuble. Hablamos de Chillán y Chillán Viejo. Eso tiene que ver con el natalicio de Bernardo O'Higgins. Y que todas las otras comunas del país y ciudades tienen que trabajar, es un día normal. Los próximos feriados son el viernes 18 de septiembre y sábado 19 de septiembre. Eso estaba comentando, amiga. Pucha, me encantaría decirte, no, sí, sí, efectivamente hay un feriado el jueves. No hay feriado. Ahora, yo sé que hay mucha gente que nos escucha en Chillán y Iguala, así que descansen ese día, relájense un poquito, levántense más tarde. Chillán, me acuerdo del video del engañado para Chillán y me... Te pago 100, 200 lucas, lo que queráis. Vamos con más saludos.
1: Y si hace esas conductas con su vehículo, le vamos a gritar gorreado.
0: Buenos días, buenos días.
2: Hola, Juliancito, ¿cómo estás? Josito por acá.
0: ¡Josito!
2: Desde PLS entrada norte de Punta La Peguita, ya de camino. Mucha niebla, así es que para todos los toretos, mucho cuidado, mucha precaución. Yo soy un 7 Julián y tú que tengas un buen día. Bendiciones.
0: Gracias, amigo. Ahí estamos con Josito. Véngase con cuidado nomás, Josito, que está súper peligroso. Peligroso. ¿Qué tal? Buenos días.
3: Hola, Julián. ¿Cómo estás? Buenos días. Oh, cayó fuerte el helado y... Como una hora tratando de descongelarle el auto, pero bueno, ¿qué le va a hacerle? Hoy en Chillán viven puros comunistas que no van a trabajar el jueves. ¡Chao, la media bola!
0: Ya,
3: que tengan buen día.
0: Amigo, hasta el momento no hemos tenido ninguna pelea por política. Por favor, no provoquen a la gente. ¿Ya? Estamos hablando de un feriado, no tiene nada que ver con política, amigo. No. ¿Cómo está mi querida profe Carla? ¿Cómo amanece? ¡Buenos días!
4: Hola, amiguito, buenos días. ¿Cómo estás? ¿Cómo estuvo tu finde? Espero que todo bien. Nosotras aquí ya levantándonos para ir al colegio a trabajar y comenzar una nueva semana. Que todos tengan un lindo día. Somos un 7 y tú.
0: Muchas gracias. Oye, les digo algo. Abríguense mucho que está muy, muy helado. Pero mucho. Tápate, profe, tápate. ¿Ya? Salud al Anto, bonita semana. Las queremos. Ah, más helado.
5: Muy frío, no habíamos visto un frío tanto este año como este año, tanto señora, frío. Púchate ese frío, sabe que tengo tanto frío porque en las mañanas hace frío.
0: Sí,
5: un frío que nunca habíamos visto, frío, muy frío, nunca había visto un frío con un mundo frío, mientras frío como este año, tanto frío, porque sabe que yo cuando tengo frío, te metas tanto frío, porque púchate tanto frío, sabe que tienes mucho frío, y yo también tengo mucho frío, como un frío hoy, a este tipo de frío, nunca habíamos sentido un frío como esto, porque un frío muy frío, demasiado frío. Sí. Jamás había visto y sentido un frío tan frío como el de este año, tanto frío.
0: Ya, pero le quiero recordar, señora, que hace algunos días hizo más frío, así que no le ponga tanto color tampoco.
6: Julián, buenos días por aquí en tu compañía. ¿Cómo lo pasaste, mis chicos?
0: Hola, mi chica. Bien,
6: que hayas tenido un lindo domingo de descanso. Hace mucho frío, pero saluditos a mis tíos del furgón acá en Labranza. Que sea una buena ruta. Y que todo les salga muy bien este inicio de semana. Saludos a todos y bendiciones. Que tengas linda jornada, Julián.
0: Muchas gracias, amiguita. Qué lindo saludo. Qué ánimo el tuyo. Y vamos con todo.
7: Buen día, Juliancito. Jorge por aquí de nuevamente en la ruta.
0: Hola, amigo.
7: Está congelada la ruta aquí de Imperial a Chetemuco. Se ve bastante congelada. Buen día, Julián. Cuídate, está mal habla.
0: Buen día, amigo. Véngase con mucho cuidado que

0: Peligroso.
1: Hola, Yuri, ¿cómo estás? Oye, mándame un saludo a la Lele, a la Fran, a mi mamá, a mi hermana y a Pirusken. Ayer anduvimos viéndolo un ratito en la tarde. Saludos para ellos. Yo aquí haciendo rutita me toco el día en Temuco.
0: ¡Temuco!
1: Pero, está el lado. Está más helado que abrazo, suegro.
0: Está helado. Oh, la amanecida tu suegra, güey.
2: Buenos días, Juliancito, por acá reportando ya sintonía.
0: Buenos días.
2: En la mejor compañía comenzando esta mañana. Preparando a los pequeños para un día de colegio. Y yo, por supuesto, me quedo en la casita hoy. Estamos descansando los lunes, así que nos dure nomás. Amigo, que tengas una hermosa jornada, un bendecido día.
0: Gracias.
2: Saluditos para ti y para todos los contestantes. Abrazo.
0: Muchas gracias, Yanita. Linda semana. Merece descansar. Un abracito. Abracito.
3: Buenos días, chamo. ¿Cómo estamos?
0: Hola, mi chamo.
3: Hey, compadre, se está dejando ver el sol, ya viene.
4: Hola, Juliancito, aquí estamos escuchándote. Besos para ti, que sea un bello día para todos.
0: Oye, ya, bo, Paulita, cuenta el chiste, bo. Queremos reírnos todos, bo.
5: Buenos días, Juliancito, aquí vamos saliendo ya de la granja, ubereando. Linda semana para todos.
0: Buen amigo.
5: Nos vemos. Está helado, loco, está helado.
0: Hay unos vidrios muy helados. Abrigarse. Aló.
6: Ay, Juliancito, buenos días. Ahora sí despertamos. Saludó la profe Carla. ¡Ay!
0: Sí, bueno, cada vez que saluda a la profe Carla, caen cuantos 10 enamorados nuevos todos los días. Yo he conversado estos temas con ella, pero ella como que no cree en el amor ya, amigo. La verdad, sí. ¡Aló!
7: Ya, Juli, de vuelta a Temuco, con las cachorras y esta vez. Ya quedé sola, así que con mis niñitos. Un beso.
0: Un abracito, amiga. Recordemos que su esposo se fue por 15 días a trabajar, así que usted es soltera en este momento, pues, amiga. Disfrute su soltería.
8: Buenos días, Juliancito. Saluditos para todos. Tengan buena semana.
0: Hola.
8: Y los colocolinos ya están empezando a cagonear. El Vidal anda buscando Digüeñe. Matiba le regalan los penales y no lo hacen.
0: Bueno, lo comentamos hace algún ratito, ¿cierto? Cuando revisamos el fuchibol, que se le fue el partido a Colo-Colo en el tiro de esquina y lo empató O'Higgins. Dos puntitos se le fueron a Colo-Colo. Sí. ¡Aló!
9: Buen día. ¿Y buen ese día? ¿A dónde salió ese pachota que no sabe ni hablar? Oye, ¿y ese pachota de dónde lo sacaron? ¡Ya la veo! ¡Hola!
0: Ya, se llama el amigo que estaba molestando sobre política, se llama Kaiser, por si acaso, ¿no? Hace algún rato, sí.
10: ¡Es de Minano! Saludo al profe Carla también, pues.
0: Este es el show de la mañana. Báilalo.

0: Imagínate, solo tú y yo. Imagínate. Buenos días.
1: Hola, Julián. Soy Antonella. Voy a mi colegio Mundo Mágico. Julián, hoy día le quiero mandar un saludo a mi mamá y a mi papá y uno para usted. Ya hace mucho frío, pero soy un 7. ¿Y tú?
0: ¡Vamos! Un abrazo regalona. Espero que tengas una bonita semana. Ya, ¿por qué se reía tanto la Paulita?
2: Tanto frío que decía la señora. Eso, ese no es el chiste. Aquí estamos los colocolinos. Aquí estamos.
0: Un abrazo, Paulita. Linda semana.
3: Hola, buenos días, Juliancito. Por acá la mamá de la Martina Fuentes.
0: Hola, hola.
4: Buenos días, Julián. Por acá el papá de Martina.
1: Yo le quiero mandar un saludo a mi papá y a mi mamá. Y no para todos los auditores, yo no veo usted, tío, Julián. Somos un 7 y tú.
0: Muchas gracias. Un abracito para ti, Martina, y para tu familia, para tus papis. Vamos por una nueva semana. Está Judith de Puerto Montt, dice: buen día, Juliancito, aquí tomando desayuno junto a mi amor, Manuel Yáñez. Saludos desde Puerto Montt. Somos un 7. Buen día, Julián. Dice por acá Katherine, un favorcito, ¿puedes saludar a Mateo Díaz? Vamos desde Caragua a Temuco con el tiempo justito para llegar al colegio. Ya, vénganse con cuidado nomás. Para ti, Mateito Díaz, un abrazo. Eres seco, te va a ir bien esta semana. Eres seco, amigo, eres el mejor. Tengo la pausa comercial, te quiero contar que en efemérides destacamos el día de hoy esto. Escuchen bien. Cada 17 de agosto se celebra en todo el mundo el Día Mundial del Peatón, una celebración que se remonta al año 1897. Escucha, 1897, cuando ocurrió el primer incidente de tráfico y que dejó una víctima peatonal. Esto ocurrió en Londres, Inglaterra. Ella fue arrollada por un coche, pereciendo en el acto. Y desde ese día está presente esta jornada. El objetivo es difundir la cultura vial del peatón, promover los espacios adecuados para esta forma de moverse en las ciudades y recordar las obligaciones también que implica la movilidad a pie. Día Mundial del Peatón. Yo siempre he dicho que en la ruta todos tenemos responsabilidad. La gente que maneja un auto, un camión, una moto, una bici, la gente que anda patita, ¿cierto? Peatones. Cuidémonos en la ruta. ¡Saludos a todos los peatones! ¡Buena! Pausa comercial, regresamos de inmediato. Ya vienen mis colegas en Cada Punto 7 con programación local. Y yo a la vuelta sigo para Temuco y Valdivia. Estamos comenzando la semana.

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0: Yo quisiera ser el que no fue, porque fue para que sea ya.
1: Me buscas, encuentro. Sí, baby, sí es perfecto.
2: Ya, pues. Déjenme trabajar, pues. Ya, listo, ya. Se le acabó el. Ya. Ya, pues, compórtense. Compórtense allá arriba, compórtense. No estoy peleando. Ya, tranquilo, ya, pues. Les voy a tirar agua. Les voy a. Ya, pues. Déjense de pelear, pobre.

ya está listo todo para comenzar esta mañana de lunes. Una nueva mañana, una nueva semana. Saludamos a toda la gente que nos está sintonizando. Saludamos a toda la gente que hace posible este programa. Camarógrafos, utileros, periodistas, tramoyas, animadores. A toda la gente que está llegando al set para poder acompañarnos en estas dos horas de programa. Para adelante, pase. Más de 1000 personas acá en el estudio. Gracias. Gracias por acompañarnos en esta mañana de lunes. Gracias. Adelante, pase, toma asiento. Señora, toma asiento. Señora, ya está. Toma asiento. Siéntese, señora.

0: del 17 al 23 de agosto. ¿Cómo están? Bienvenidos. ¿Cómo estuvo tu fin de semana? ¿Cómo estuvo tu fin de semana? ¿Estuvo entretenido? ¿Estuvo relajadito? ¿Trabajaste el fin de semana? ¿Descansaste? ¿Flojeaste el fin de semana? ¿Estuviste enfermito? ¿Estuviste enfermita? ¿Estuviste delicado de salud? ¿Todavía no se te pasa el hachazo?
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0: Muy temprano. Recién estamos saludando, tranquilo. Queremos saludar el día de hoy a todos los gatos negros, a todos los gatos negros que nos escuchan a esta hora de la mañana, porque el día de hoy es el día del gato negro. También saludamos a todos los peatones que el día de hoy también tienen su día, el día del peatón. Ya vamos a estar revisando eso y mucho más. Mientras tanto, saludamos a toda la gente que nos escucha en el 101.9 Puerto Montt, 103.7 Ancud, 99.5 Castro, appradio.7 y página7.cl. Para mí es un gusto, un agrado, un placer, quizás a lo mejor un orgasmo, acompañarles a esta hora de la mañana. Sí, ¿por qué no? Bueno, qué bueno iniciar una semana más. Una nueva oportunidad para hacer bien las cosas. Una nueva oportunidad para pedir disculpas, para pedir perdón, para decir te quiero, para buscar un buen trabajo. Una buena oportunidad para demostrarte a ti mismo que puedes hacer bien las cosas. Manito arriba, dale me gusta a la vida. Dale me gusta a la vida. ¿Sabes qué quiero hacer, no? Les cuento lo que quiero hacer. Quiero escucharlos a esta hora de la mañana. Quiero escucharlos con un saludo buena onda. Un saludo buena onda, qué rico buena onda. Para toda esta semana. Que nos vaya bien a todos toda esta semana. Un saludo bacán, buena onda. Un saludo con alegría, optimismo y mucha energía. Así que desde ya todos invitados a que se puedan comunicar con nosotros a través de nuestro WhatsApp. Ahora sí, mi amor, ahora sí, dale nomás.
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0: Pero tiene que ser un saludo buena onda. Un saludo buena onda que nos dure para toda la semana. Para comenzar la mañana de lunes. Así que todos invitados, mamás, papás, abuelos, abuelas, niños, niñas, todos invitados a que se puedan comunicar con nosotros para entregar un saludo buena onda. Saludo buena onda de lunes para comenzar una buena semana. ¿Qué te parece? A participar. Esperamos por tu saludo buena onda. 7 de la mañana con 16 minutos. Y suena la música de Sergio Méndez, Magdalena en Punto 7.
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0: 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Ya queremos escuchar tu saludo a esta hora de la mañana. Saludo de lunes para iniciar una buena semana. ¡Saludo! ¡Saludo! ¡Saludo! ¡Buena onda! ¡Saludo! ¡Saludo! ¡Saludo! ¡Buena onda! ¡Saludo! Si tú quieres saludar a toda la gente, a todos los auditores de Radio 7, para que a todos esta semana les vaya espectacular, bacán. ¿Quieres desearle buena onda? Este es el espacio que hemos hecho para ti. Más 56-652-2276-97 en nuestro WhatsApp. Queremos escuchar tu saludo, buena onda, a esta hora de la mañana.
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0: Vamos con el primer saludo buena onda para la semana, vamos.
3: Hola Willy, buen inicio de semana. Que esta semana sea llenita de amor para ti, para todos los radioescuchas. Que tenga muchas cosas buenas esta semana, que se inicia. Y un abracito aquí de la Rosita, de la Rose. Yo yéndome al trabajo ya, corriendo casi, ya estoy en la hora, demasiado bien, ya. Rosita. Así que eso, yo siempre escuchándote aunque no hable, y yo amo, adoro la vida. ¿Cómo no la voy a amar si Dios me dio una segunda oportunidad? Así que eso, harto ánimo, chiquillos, chiquillas. Ánimo. Saludito aquí de mi parte, de la Rosita.
0: Rosita, que te vaya bien el día de hoy. Muchas gracias por tu saludo. Saludos, buena onda para toda la gente. Rosita, que te vaya espectacular en este lunes. Saludos, saludos, saludos, buena onda. Saludos, saludos, saludos, buena onda. ¿Quieres enviar tu saludo, buena onda, a esta hora de la mañana? Envía tu audio ahora ya. Saludos, buena onda, vamos.
4: Hola, buenos días. Hola, buenos ahora días. Voy en camino a jugar a la pelota. ¿A jugar para, la pelota? Para jugar en Deportes Puerto Montt, que jugamos contra la U de Chile.
0: Buena, buena, buena. Que le vaya muy bien, amigo deportista. Que meta muchos goles. Saludos, buena onda, dice. Hola, Willy. Saludos para ti y para todos los Punto 7 que están escuchando la radio a esta hora de la mañana, que tengo en un lunes y una semana espectacular. Saludos, saludos, saludos, buena onda. Saludos, saludos, saludos, buena onda. Si tú quieres saludar a tu mamá, a tu papá, a tu hermano, a tu hermana, a tu bebé que va camino al colegio a esta hora de la mañana y que quieres que le vaya bien, bueno, salúdalo, salúdalo, salúdalo, buena onda. Salúdalo, salúdalo, salúdalo, buena onda. Salúdalo, salúdalo, salúdalo, buena onda. Vamos, queremos escuchar tu saludo, buena onda, a esta hora de la mañana, para que a todos nos vaya bien. Para que a todos nos vaya bien. ¡Vamos! Saludo, saludo, saludo, buena onda. ¿Quieres desearle buena onda a toda la gente que nos está escuchando a esta hora de la mañana? A los que se están recién incorporando la sintonía, a los que ya comienzan a movilizarse a esta hora de la mañana, a los que van a dejar a los niños al colegio, después se van a la pega, para que a todos les vaya bien, este es el espacio que hemos creado para ti. Y se llama Saludo, Saludo, Saludo, buena onda, Saludo. Para comenzar una nueva semana. Todos invitados a que se puedan comunicar con nosotros a través de un WhatsApp. Más 56-652-2276-97. Deja tu saludo buena onda de en esta mañana de lunes.
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0: Suena la música de La Secta. Tonco y La Secta. Locura automática en Punto 7.
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0: aplauso a la música de Pedro Suárez Vértiz. Me estoy enamorando en punto 7. Me estoy enamorando. 7 de la mañana con 40 minutos. 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

0: saludo buena onda para toda la gente que nos escucha a esta hora de la mañana. ¿Quieres enviar tu saludo buena onda de la mañana en este lunes? Vamos. Saludo
1: y con mucho frío. Saludo con la Maite, Manuel, la Sole, la Carmencita, la Blanquita y toda la gente que está alrededor.
0: Muy bien.
1: Así que para todo el día. Saludo y hace frío.
0: Saludo, buena onda. Sí, hace mucho frío. Hace harto frío, así que abríguese. Más que frío, o sea, la sensación térmica igual está helado y todo. Pero es el viento el que está medio. Hay una brisa bastante helada a esta hora de la mañana. Así que abríguese. ¿Quieres enviar tu saludo buena onda a esta hora de la mañana? Saludo, buena onda. Saludo. Más 56652 22 76 97. Envía tu saludo buena onda al WhatsApp.

0: Fantasmagoria.
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0: 7 de la mañana con 49 minutos y tenemos saludos. Tenemos saludos especiales el día de hoy, sí. Porque hay una familia que quiere saludar a una persona que está de cumpleaños. Hola, buenos días, punto 7. Quiero mandar un saludo a mi hermosa esposa que hoy está de cumpleaños. Se llama Mariana Vargas Godoy, de su esposo Cristian Martínez y de nuestros 4 hijos, nuestros gemelos Benjamín y Tomás. Benjamín y Tomás. Y nuestros mellizos Agustín y Gustavo. ¿Cómo? A ver, espérate, aquí. El amigo acá está saludando a Mariana Vargas Godoy, que está de cumpleaños el día de hoy. Pero lo más sorprendente es que ellos tienen 4 hijos. 2 son gemelos, Benjamín y Tomás. Y nuestros mellizos, Agustín y Gustavo. ¿Cómo? Son todos iguales, bro. Todos iguales. O sea, son calcados. Oye, manden una foto para verlo. A ver si es que... Son casi cuatrillizos, po, ¿o no? O sea, estuvieron, obviamente, distinto tiempo y todo, pero son hermanos. Me imagino que todos se parecen, po. Qué bueno. Nuestra amiga acá está de cumpleaños. Escuchemos, vamos.
1: Buenos días, amigo de la...
0: Hola, buenos días, amigo.
1: Quiero mandar un saludo a mi bella esposa, que hoy día está de cumpleaños. Mariana Vargas. Un enorme saludo, que la amamos. Su esposo Cristian y nuestros 4 hijitos. Nuestros gemelos Benjamín y Tomás. Y nuestros mellizos Agustín y Gustavo. Ojalá que lo pase súper bien, la amamos mucho, todos los hombres de la casa. Y feliz lunes a todos.
0: Vaya la suerte.

0: madre, qué bueno. Tienen, ellos tienen dos gemelos, Benjamín y Tomás, y dos mellizos, Agustín y Gustavo.
1: Queremos pastel.
2: Queremos pastel.
0: Muchas felicidades, Mariana, que lo vas a

Hola, hola, un saludo aquí para mis cuatrillizos y para mis trillizos. No, mentira, para mis dos hijos nomás. 5 y 9 años. Agustina y Luciano.

0: 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Vamos y volvemos con la música que te gusta.
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1: A esta hora de la mañana revisamos un nuevo boletín informativo en Punto 7. Cerca de 90 millones de pesos serían destinados a 45 organizaciones de Puerto Montt, luego que el Consejo Municipal aprobara de manera unánime los recursos correspondientes al Fondo de Todos Somos Capital, destinado a financiar proyectos sociales y culturales. La iniciativa consideró una propuesta presentadas por organizaciones que cumplieron con los requisitos establecidos en las bases del concurso del total de 25 millones.

beneficiarios corresponden a la línea social y 20 a la categoría cultural, con proyectos orientados al desarrollo de actividades y acciones en el beneficio de las comunidades. El alcalde Rodrigo Wainwright destacó que el fondo permitió establecer un mecanismo de postulación abierta y con criterios definidos, señalados que cualquier persona u organización que cumpliera con los requisitos podría participar mediante una plataforma transparente. Entre las organizaciones beneficiadas se encuentra la Junta de Vecinos de Ilque, que obtuvo financiamiento para adquirir sillas destinadas a sus actividades comunitarias. Su presidenta, Ariana Almonacid, valoró el apoyo para las organizaciones rurales y destacó la participación de los vecinos en las iniciativas.

otras informaciones, dos paneles de información viable y variable que entregan la información de en tiempo real a los usuarios del transporte público comenzaron a operar en la zona céntrica de Puerto Montt gracias a una iniciativa del municipio que financió al Ministerio, que financió el Ministerio de Transporte. El alcalde subrogante Fernando Orellana destacó que estos nuevos paneles indican que se trata de un hito para Puerto Montt al permitir la entrega de información a tiempo real sobre los buses a los vecinos. La autoridad comunal explicó que los paneles informativos se unen en procesos que buscan una municipalidad más ágil para los ciudadanos. Este tipo de iniciativas van en línea y la idea es que es darle la información a todos los sectores de la ciudad como Alerce, Mirasol y donde están los estudiantes, porque esto es ayuda para todos para planificar sus viajes.

En otras informaciones, dos disparos con una arma de servicio percutó un carabinero que en la ciudad de Llanquihue, luego de ser amenazado por un individuo denunciado durante la noche del jueves de cometer una violencia intrafamiliar contra su propia madre y hermano. Según devela un video registrado por un testigo, a la llegada del funcionario policial, el hombre salió de la casa en actitud intimidante y portando un cuchillo que interpone dimensiones con los brazos abiertos, avanzando hacia el uniformado. Por causas que deberán ser establecidas con más detalles durante la investigación del caso, en este momento el carabinero le disparó al hombre, quien habría resultado herido con sus extremidades inferiores, por lo que se le retornó hacia el domicilio. Posteriormente fue trasladado al hospital de Llanquihue para evaluar el estado de salud, donde se habría diagnosticado que las lesiones no implicaban riesgo vital.

0: 8:07. Hasta acá dejamos este boletín informativo en Punto 7.
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0: y tengo buenos consejos y más consejos para ti a esta hora de la mañana en Punto 7. 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
0: Bueno, son las 8 de la mañana ya con 32. 8 de la mañana, 32 minutos. Y el día de hoy va a estar espectacular, amigos. Ya el solcito ya está listo, ya está puesto el sol. Ya está puesto el sol, ¿sí o no? Como que me da la impresión de que ya está como más aclarando más temprano, amigos. ¿Sí o no? Bueno, el día de

0: maravilloso.
1: Sí, maravilloso.
2: Póngale.
1: 8 de la mañana, 33.
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0: Gracias, gracias, Mark. Que te vaya bonito. 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
0: Oye, vamos a revisar. El pronóstico del tiempo para esta semana en la ciudad de Puerto Montt. A esta hora de la mañana hay 6 grados. Y se espera una máxima para hoy de 10 grados. Pero pongámosle más ritmo a esta cuestión. Pronóstico con ritmo a esta hora en Punto 7. Vamos a tener una máxima de 10 grados el día de hoy y mínima de 4 grados. Vientos de hasta 31 kilómetros por hora. Parcialmente nublado para la mañana de hoy y despejado durante todo el día. Para mañana martes 18 de agosto, máxima de 11 grados y mínima de 3 grados, vientos de hasta 20 kilómetros por hora, parcialmente nublado para la mañana de martes y parcialmente nublado también para la tarde de mañana martes.

0: para el miércoles vamos a tener una máxima de 14 grados y mínima de 13 grados. Vientos de hasta 39 kilómetros por hora. Parcialmente nublado durante la mañana y cubierto durante todo el día. Para el jueves, pongámosle más ritmo a esta cuestión. Para el jueves vamos a tener una máxima de 13 grados y mínima de 8 grados, vientos de hasta 42 kilómetros por hora. Lluvia débil para la jornada del jueves durante todo el día. Todo el día, lluvia débil. Para el viernes vamos a tener una máxima de 11 grados y mínima de 5 grados, vientos de hasta 30 kilómetros por hora. Parcialmente nublado para la mañana del viernes. Soleado durante la tarde. Este fue el pronóstico del tiempo. El pronóstico del tiempo con ritmo en punto 7. Ocho de la mañana, 51 minutos. Suena la música de Bad Bunny.
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0: minutos faltan para que sean las 9 de la mañana. 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
0: Hola, buenos días.
2: Hola, Willy, buenos días. Mauricio por acá.
0: Hola, Mauricio.
2: Ya rumbo al trabajo, viejo.
0: Buena.
2: Aquí en La Vara, viejo, ya por La Vara.
0: Buena, buena.
3: Oye, hermano, esto estaba mirando los precios de la bencina.
0: ¿Ya?
3: ¿Y será coincidencia de la vida o será una señal que la de 93 está 14.80?
0: ¿Cómo 14.80?
3: Yo he ido a escuchar ese número, 14.80. ¿Será una señal? ¿Será una señal, Diosito?
0: Ah,
3: saludos, pues, Willy, yo soy el 7.
0: 14.80, puede ser, ¿ah? No, es que no entendí la referencia, amigo. No caché. ¿Es el precio 14.80? No entendí la referencia. Me quedé pensando, analizando, no entendí. No la entendí la referencia. Explícanos, Mauricio. Explícame, porque ando lento. Ando lento con la referencia hoy día.

Oye, ya me comienzo a despedir de este espacio de hoy. Desde ya, muchas gracias por la sintonía en este lunes. Hoy está maravilloso el día. Está bonito el día, cabrón. Está para salir a caminar, a tomarse una cosita por ahí, un cafecito, tomar un buen desayuno. Yo mientras tanto me voy a preparar para los avisos económicos de 1 a 3 de la tarde. Para que lo tengan listo, los avisos económicos de 1 a 3. Nos volvemos a escuchar más ratito. Ya llega Dafne Belén para acompañarles hasta la 1 de la tarde acá en Punto 7. ¿Ok? Muchas gracias por la sintonía, amigos. Que tengan buen lunes, bonita mañana de lunes para todos. Nos despedimos con esto. Flight Elegante, los Tet.

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¿Cómo están? Buenos días. ¿Cómo están? Buenos días. Oye, ya estamos comenzando por acá. 9 de la mañana con 16 minutos. Bienvenidas y bienvenidos a toda la gente que nos escucha a esta hora. Tempranito, aquí en Punto 7, desde incluso las 7 de la mañana ya, en sintonía de Punto 7 Puerto Montt. ¿Cómo están? Oye, yo les digo al tiro, estoy súper resfriada. Así que si me escuchan rara o piensan algo raro aquí, o hablo como Carlito de los Rugrats, sí, soy hoy día porque estoy recongestionada. ¡No! Oye, mala fecha igual, es que he estado tan helado que está helado, que sale el sol, que hace frío, que hay viento, lluvia, de todo un poco. Y hoy día, por ejemplo, comenzamos esta mañana con una jornada bien despejada, pero igual no deja de hacer frío, por supuesto. Por ejemplo, el fin de semana hubo lluvia, pero ahora ya pasamos a los cielos nublados con niebla matinal. Por la tarde se esperan cielos despejados. Este lunes 12 grados la máxima y está bastante helado porque hasta ahora tenemos 0 grados de temperatura, por lo menos eso marcaba las 9. Ya, así que sí, esa es la dinámica, se va a mantener bastante heladito en estos días. Lunes, martes, por lo menos hasta el miércoles se puede ver acá a través de Meteo Chile que vamos a tener temperaturas bien bajitas. Hasta el miércoles. Ya, y a esta hora quiero saludar a la gente que nos escucha y que se acompaña en el trabajo, en la casa, en todos lados donde son un 7. Espero que sea una buena mañana y que sea también un buen comienzo de semana. Ya arrancamos con la tercera semana de agosto. Tercera semana del mes de agosto. ¡Vamos que lo pasamos!

Bueno, vamos a comenzar a esta hora invitando al reporte para que puedas participar igual aquí conmigo en el más 56 652 22 7697. Comienza desde ya a reportarte, comienza a participar aquí en nuestras redes sociales. También vamos a estar revisando, por supuesto, las noticias de espectáculo, lo que ha pasado en estos días. Y también vamos a revisar igual lo del fin de semana, local, por supuesto. De todo tenemos para esta mañana, como buen lunes, informaciones, como buen lunes. Vamos a estar aquí con todas las novedades también para esta semana y sorpresas igual que se nos vienen. Así que con esto comenzamos. 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Ya, y nos quedamos hasta ahora con Limbo, estos Daddy Yankee, comenzamos. 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

Escuchamos La Temporera, Grupo Hechizo. A esta hora ahí le ponemos su cumbia igual para comenzar este lunes. 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Ya, chiquillos, oye, 9 de la mañana con 27 minutos, vamos a esperar ahí el reporte a esta hora, saludando a la gente que nos escucha todos los días, ¿no es cierto? Tempranito comenzando este lunes, espero que no haya costado comenzar la semana, a veces cuesta igual el lunes, como que el domingo se hace muy poco para el descanso.

Sí, y yo estoy acá hasta la 1 de la tarde, sí, pues haciendo aquí el bloque matinal de Punto 7. La matinal. Ya, escuchamos a Ferchu, esto es Luna. Seguimos con la música.

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Estamos de regreso, seguimos a esta hora, bueno, acompañándote también y revisando algunas cositas de lo que ha ocurrido, ¿no es cierto?, en este fin de semana. Saludos a Mauri por acá que nos estaba saludando, dice buen día Mauricio. Saludos para ti amigo, saludos a Perrito Blanco y a toda la gente que está ya conectándose ahí de a poco. Bueno, revisando un poquito de noticias, el Consejo de Puerto Montt aprueba cerca de 90 millones de pesos para lo que es iniciativas sociales y culturales. Sí, bueno, esto fue aprobado de manera unánime. Va a beneficiar por lo menos 25 organizaciones sociales y 20 iniciativas culturales aquí en nuestra comuna. ¿Qué más tenemos por acá? También este fin de semana Puerto Montt inauguró paneles informativos en los paraderos de la locomoción colectiva. La semana pasada lo estábamos revisando, lo comentábamos también, y teníamos la duda si esto estaban como instalándolos nuevamente o qué pasaba. Porque claro, vimos que en algunos lugares habían ya de estos paneles de información, ¿no es cierto?, con el tema de la micro, los horarios y todo. Pero claro, ahora ya está como ya de manera oficial. Miren, por lo menos en lo que es Avenida Diego Portales, frente al Hotel Vicente Costanera, ya que era uno de los que estaba instalado ya hace tiempo, y en Calle Gaña frente al Mall Paseo Costanera también. Sí, en esos lugares están estos paneles, así que efectivamente ahora ya uno va a poder saber a qué hora pasa su locomoción. No, sobre todo sirve para los que andan en micro, los buses, ¿no es cierto? Porque ahí también, pues ahí uno se programa y sabe más o menos el horario en que va a pasar su recorrido. Ya, eso también ocurre entonces durante este fin de semana, el día viernes, esta noticia. Y tenemos por acá también una donación que permitirá habilitar la unidad de atención primaria oftalmológica en Puerto Montt.

Bueno, eso es parte de lo que ha pasado. Igual vamos a estar revisando ahí las más actualizadas en el boletín informativo ahora a las 10 de la mañana.

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Hoy escuchamos en la música Kid Voodoo y bueno, vamos a seguir por supuesto revisando otras cositas también y escuchando buena música. Bueno, a esta hora les iba a comentar que hay un desvío ya en las rutas, el sector del paso inferior Alessandri. Ahí en ese tramo está, digamos, habilitado con angostamiento ya, porque están trabajando. Así que precaución, esto va a ser hasta las 6 de la tarde hoy día para que planifique el viaje. Por supuesto, siempre igual hasta estar atento al volante y cuando va conduciendo sobre todo. Igual recordarles que el paso está habilitado para el Cardenal Zamoré, digamos, habilitado en horario normal de 8 a 18 horas. Y eso igual, ese es el horario de funcionamiento, ¿ya? Vialidad trabajando en la ruta. Bien, vamos a escuchar a Chiqui Peralta, esto es Amor Narcótico.

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6: Bien, es momento de revisar noticias, informaciones a esta hora de la mañana. La ministra de la Mujer y Equidad de Género, Judith Marín, aseguró que los cambios de gabinete responden a una evaluación del presidente José Antonio Kast y no a motivos de género. Esto tras la reciente salida de Natalia Ducó del Ministerio del Deporte. Y en el marco en su visita aquí en la región de Los Lagos, la ministra Marín conversó con Radio Bio Bio en Puerto Montt y abordó el más reciente cambio de gabinete. Tras varias polémicas, siendo la última el mal uso de un vehículo fiscal, Natalia Ducó dejó el Ministerio del Deporte junto al subsecretario de la cartera, Andrés Otero. Con ello se convirtió la tercera ministra en salir del gobierno. Antes lo habían hecho Trinidad Steinert y la ex ministra de Seguridad, y en cuyo cargo se designó Martina Rau, y Mara Cedini, que era la ex titular de la vocería, cuya cartera ahora es presidida por el biministro Claudio Alvarado. Y en aviación, pocas veces una discusión despega tan alto, como para enfrentar al propietario de un aeródromo con la autoridad aeronáutica. Eso es precisamente lo que ocurre con el aeródromo Marcel Marchand Binder, conocido como La Paloma, en Puerto Montt, donde el club aéreo advirtió a la Dirección General de Aeronáutica Civil que deberá abandonar el recinto si decide reemplazar el actual servicio de información de vuelo de aeródromo por una torre de control. La advertencia quedó plasmada en una carta enviada el 7 de agosto al director general de Aeronáutica Civil, Humberto Fernández. En ella, el directorio del Club Aéreo de Puerto Montt, encabezado por su presidente, sostiene que no cuestiona las atribuciones legales de la DGAC para controlar y fiscalizar los aeródromos ni para organizar el tránsito aéreo. Y en otras noticias, un incendio consumió la tarde de este domingo dos viviendas en la toma conocida como Los Robles, en Calbuco. El siniestro se inició en una casa de dos pisos y se propagó rápidamente a un inmueble contiguo. El segundo comandante de bomberos, Sergio Pascuales, dio a conocer esta noticia. daños totales en las dos viviendas. Bomberos trabajó en bajar la carga calórica

0: y evitar la propagación a domicilios colindantes. Bien, ya son las 10 de la mañana con 11 minutos. Fue el boletín informativo aquí en Punto 7.
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Hoy estamos de regreso, 10 de la mañana con 16 minutos. 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

Ya, en página 7.cl, y además puedes ver la sección de noticias que tenemos para ti. Por ejemplo, estuvo conversando Diana Boloco y Eduardo Fuentes. Bueno, la semana pasada lo estuvimos acá también en directo en la radio, gracias a nuestro coleguita, el Maxi. Y bueno, ahí conversaron también, emocionados por ser los animadores, y obviamente dieron sus impresiones al respecto. También está Cristian Sánchez, que se emocionó igual por esta sorpresa en nominación en los premios Cordillera. Bueno, él está nominado junto a Diana con un podcast que tienen ambos. Y ese podcast está bien bueno, la verdad. He visto ahí algunos videitos donde ellos conversan. No, está entretenido. Es un podcast de ellos dos. Y está justamente dentro de los nominados. Yo, de hecho, voté por ese. Debo decirlo. Lo reconozco, voté por ese. Por otro lado, Cata Days, también la influencer, ha estado bien emocionada con esta nominación. Es un sueño para mí, dice Cata Days, en estos premios Cordillera 2026. Así que revisa las noticias, anda a dejar tus votitos. Es muy sencillo votar en estas 19 categorías. Vamos a escuchar a Los Ángeles Azules.

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Ya, chiquillos, hoy estamos aquí al día con todo. Vamos a continuar, por supuesto, revisando más cosillas. Sí. Y ustedes a seguir, por supuesto, disfrutando de la programación y de la música en Punto 7. Recuerden que en Puerto Varas, a toda la gente que nos escucha ya, hay trabajos de reposición en la calzada de Avenida Los Colonos, ya, así que hay una restricción de pista de bajada al llegar a la costanera. Se supone que esto se va a mantener hasta el jueves 27 de agosto, así que son varios días que van a estar trabajando con esto, ya, para que tengan ojo. Escuchamos Jay Wheeler, de lejitos.

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Bien, estamos ya de regreso. ¿Y se acuerdan de Ibai Llanos? Este youtuber famosísimo que, bueno, el año pasado hizo el mundial de platos, el mundial de comidas. Y resulta que Chile en ese entonces quedó en la semifinal, o no, parece que en los cuartos de final, donde uno tenía que votar simplemente en las redes sociales. Votaba en TikTok, votaba en Instagram, creo, y votabas también en YouTube. Bueno, ese fue el mundial de desayunos en aquel entonces, donde Perú quedó como ganador, y ahora el influencer anunció una nueva edición de esta competencia que se hizo viral, pero ahora va a ser el mundial de comidas. Ahora sí que sí, todo lo que tiene que ver con platos principales de 16 países. Y en eso, claro, cuando nosotros participamos con el mundial de desayuno, me acuerdo que Chile quedó en la semifinal. Y ahí estaba participando con la clásica marraqueta con huevo. ¡Qué rico! Palta y jamón también. Y sopaipillas con pebre. Bueno, y ahí Perú presentó el pan con chicharrón, tamal y café pasado, y que fue el ganador finalmente. Y la victoria la llevó, se disputó entre Venezuela y Perú. Y ahí se quedó simbólicamente con el sartén de oro. Ahora, este es un nuevo mundial de comidas donde se plantea este desafío nuevamente a nuestro país, porque la gente votó muchísimo, hicimos mucha campaña. Y ahora estaría bueno igual que participe. ¿Cuáles serán los platos? Bueno, los mismos usuarios son quienes escogen estos platos, ¿no es cierto? Las mismas personas deciden cuál va a ser el plato que entre en la contienda, porque ahí uno puede votar por lo que tú quieras, y ahí uno decide qué es lo mejor entonces de la gastronomía global. Igual es por voto popular finalmente. Por ejemplo, ahora en el video ya se muestra que España va a competir con la paella española, Argentina va a competir con su asado argentino, México con los tacos también, que son muy buenos, y la hamburguesa como estadounidense y el ceviche peruano. Entonces ahora, en este caso, en Chile hay que ver con qué se va a competir, quizás con la cazuela, el pastel de choclo, con los completos, el curanto. ¿Con qué se irá ahora a presentar Chile? Todo esto se puede votar a través del Instagram en Ibai Llanos. Ahí tú puedes escribir en tus comentarios qué te gustaría que que sea el plato que representa Chile. Oye, de hecho me acuerdo el año pasado, cuando estábamos en el mundial de desayuno, hasta en los medios nacionales, los medios de comunicación, como por ejemplo los canales, todo, invitaban a la gente a que vote por Perú, pues en este caso, y por Chile, los chilenos. Y ahora incluso el gobierno hizo como un llamado, eso sí, el gobierno peruano, a que la gente vaya y vote. Ojalá que este año Chile haga una buena campaña, y obviamente todos tenemos que votar por el plato favorito, y obviamente tiene que ser chileno. Vamos que se puede. Ya, vamos a seguir con la música. Hasta ahora suena Magnate, Nuestro Amor Es Así.

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0: Hola, buen día a todos. ¿Algún dato de pellet por ahí? ¿Algún dato de pellet acá en Puerto Montt para hoy?
1: Mira, están buscando datito de pellet. Oye, sí, ha estado un poquito escasa la venta ahí de pellet, o en realidad como desabastecida la búsqueda del pellet. Bueno, se supone que igual revisamos el otro día unas noticias relacionadas con eso, que en realidad pellet había, pero sin embargo igual en esta época como que se compra mucho y ahí como que algunos locales estaban tratando de racionarlo, por decirlo así. Ahora, claro, si alguien quiere dar un datito donde encontrar pellet, igual bienvenido, bienvenido aquí en el WhatsApp. Más 56 652 2276 9.

la pausa, pausita, pausita. Ya, escuchamos.

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0: Oye, estamos de regreso en esta jornada de día lunes, siendo ya las 11 de la mañana con 12 minutitos, y estamos acá en contacto telefónico con Pame Troncoso. Hola, Pame.
1: Hola, Dad.
0: ¿Nos escuchas bien?
1: Sí, súper bien.
0: Qué bueno. Oye, tanto tiempo, ¿cómo has estado? ¿Cómo va todo?
1: Bien, todo muy bien, con harto trabajito artístico, así es que muy, muy, muy bien.
0: Sí, y eso es lo que nos trae justamente a este contacto, que tienen nuevamente una presentación esta semana bien importante, así que cuéntanos un poquito de Danzahora, que va a celebrar su aniversario número 24 ya, son hartos años.
1: Hartos, muchos años, sí, estamos trabajando full. El jueves, ahora este jueves 20 tenemos función.
0: Sí.
1: Celebramos nuestro aniversario 24, como decías, y la sorpresa o la maravilla de esta producción es que lo vamos a celebrar junto al proyecto Hécate, que es un coro femenino.
0: Sí, y eso estaba viendo.
1: Entonces va a ser con música en vivo, con una... es una función muy femenina.
0: Muy femenina.
1: Muy femenina, coro y músicos de puras mujeres, en escenas hartas mujeres, pero cuando decimos lo femenino no nos referimos solamente a la mujer, sino que obviamente a todo lo femenino que todas las personas tenemos,
0: hombres, claro, mujeres,
1: y que algunos lo reconocen y otros no, digámoslo, ¿no?
0: Sí, claro, de todas maneras.
1: Y claro, que tiene relación básicamente con lo sensible, lo intuitivo, ¿cierto?
0: Lo
1: más cercano que tenemos los humanos.
0: La energía femenina.
1: Exactamente.
0: Oye, sí, pues bueno, comencemos, ¿no es cierto?, contando que Danzahora es esta compañía de danza, ¿no es cierto?, que cumple 24 años, que cada año ha ido realizando como, en los últimos años por lo menos, una función con una sorpresa, ¿no es cierto? El año pasado también fue así y les fue bien.
1: Sí, estuvo hermoso. El año pasado hicimos un homenaje a Gabriela Mistral.
0: Sí, me acuerdo, Gabriela Mistral.
1: Fue maravilloso, la verdad que fue un trabajo muy, también muy emotivo. Y bueno, qué mejor que reconocer a otra gran mujer como Gabriela Mistral.
0: Claro, y ahora este montaje, ¿cómo nace? ¿Cómo, a quién se le ocurre participar con este coro de mujeres?
1: Todo se le ocurre a mí, todo se me ocurre a mí.
0: ¿Se te ocurre a ti todo?
1: Claro.
0: Ya, sí, muy bien. Claro.
1: Sí, yo soy la dirección de Danzahora,
0: sí.
1: Trabajo colectivo, nosotros trabajamos muy colectivamente con los intérpretes, eso significa de que todos opinan, crean, sugieren, componemos en conjunto y todo.
0: Ya.
1: La dirección general es mía.
0: Ya.
1: Y nada, conocí el trabajo de Vero Sofía, que es la directora del coro Hécate.
0: Ya.
1: Lo conocí en el verano en el Teatro del Lago y fue maravilloso.
0: O qué sea, bonito.
1: Amor a primera vista.
0: Sí.
1: Y a primer sentir y a primer todo. Entonces, nada, pasó un par de días, la llamé, conversamos, le conté esta idea de trabajar juntas y accedió y me dijo que sí, está y feliz y ya empezamos a trabajar.
0: Qué bueno. ¿Cuánto tiempo llevan trabajando en esto?
1: Llevamos ya por lo menos, bueno, desde...
0: ¿Desde este año?
1: Más o menos, claro, sí, desde este año.
0: Ah, ya, como todo un semestre por lo menos.
1: Sí, totalmente. Y contarles

0: también que Vero Sofía es una cantante, un músico chileno, una música chilena, que también tiene este proyecto en Santiago.
1: Ya.
0: Tiene un proyecto en Santiago y lo tiene acá. Entonces, va a fusionar a chiquillas, a cantantes de Santiago y de acá, de Puerto Montt, o sea, de Puerto Varas y en Quihue,
1: ¿sí?,
0: para la función del día sábado.
1: Oye, yo estaba viendo que ella es de Puerto Varas, justamente, o sí, trabajan normalmente ahí.
0: No, ella es de Frutillar.
1: Ah, ya, de Frutillar.
0: No, de Frutillar.
1: Ya.
0: Pero por estas cosas de la vida, tú sabes que de repente la gente que trabaja en arte como que naturalmente tiende a irse a Santiago.
1: Sí, pues normal.
0: Claro, por oportunidades y qué sé yo. Y ella está en eso, viajando, yendo y viniendo.
1: Claro.
0: Así que también es un trabajo bien valorable lo que ella hace de ir y venir cada cierto tiempo a trabajar con un coro y con el otro.
1: Sí, no, y se nota que hay mucha dedicación en su trabajo, así que no me cabe duda que debe estar muy bonita esa presentación y este aniversario ya preparándolo con todo, ya me imagino con los últimos detalles, pues los últimos ensayos y todo lo que trae, consigo una celebración así.
0: Sí, exactamente, ya como tú dices, los últimos detalles, porque siempre son esas cositas que de repente
1: claro,
0: y que no son menores, a veces son muy importantes esos pequeños detalles.
1: Sí, totalmente. Y eso, el 20 de agosto.
0: Jueves 20 de agosto a las 20 horas en el Teatro Diego Rivera.
1: ¡Uy, qué maravilloso! ¿Y dónde puedo tener las entradas? ¿Presencial, sí, internet?
0: Las entradas internet, en Ticket Plus, Ticket Plus.
1: ¿Ticket Plus?
0: .cl. Ahí quedan algunas entradas. Poquitas quedan, pero todavía quedan. Así es que
1: todavía.
0: Permítanse vivir de verdad una experiencia muy, muy hermosa. ¿Sí?
1: Sí, totalmente.
0: Así es que invitar
1: a
0: todos, todas que puedan asistir, a compartir. Como les digo, creo que es una experiencia muy, muy hermosa para sus corazones.
1: Sí, de todas maneras, todos invitados, la gente que nos escucha, aquí nosotros siempre damos este espacio para poder invitarlos, por ejemplo, a quienes nunca han visto un espectáculo de danza, ¿no es cierto?, de música, interpretación, todo lo que trae consigo la danza, ¿no es cierto?, más allá de bailar, y de verdad que es una experiencia que vale la pena disfrutar en vivo, y qué mejor que en el teatro, que la sala es bastante amplia también, permite al público apreciar bien todo el escenario, ¿no es cierto? Y un hito también que se está marcando con estos 24 años de la compañía. Felicidades por eso.
0: Muchas gracias, Daphne. Y sí, son 24 años trabajando en arte. No es menor.
1: Sí.
0: Pero siempre, siempre, siempre contenta de poder ser un aporte, de alguna manera también mostrarle y enseñarle a la gente que esto es un trabajo,
1: claro,
0: que es una pega como cualquier otra, y que nada, que estamos precisamente alivianar un poco la realidad, ¿no?, que a veces es un poquito dura. Entonces cualquier actividad artística, presenciarla, vivirla, observarla, siempre va a ser bien al corazón, al alma y al espíritu.
1: Sí, pues, de todas maneras, espérame, porque realmente cuando, como dices tú, el día a día de repente uno así, colapsado, estresado con toda la rutina, y estas cositas como que te sacan un poco de eso, y mejor con otras personas como disfrutando o haciendo este montaje. ¿Cuántos bailarines son? Sí, o sea, ¿cuántos bailan o participan en total?
0: En total somos alrededor de 70. De 70 bailarines,
1: es harto.
0: 24 músicos, entre músicos, coro y todo. Entonces, harta cantidad de gente, y como te digo, siempre pensando en ser una compañía y un aporte.
1: Qué bueno. Bueno, yo espero que les vaya súper bien, y nada, pues dejar a todos invitados. Yo les voy a hacer el recuerdo: en Ticket Plus se pueden conseguir las entradas, ya no quedan muchas.
0: No quedan muchas, pero como te digo, todavía quedan.
1: Ya.
0: Todo el mundo muy, muy invitado a acompañarnos y a regalarse estos momentos que también hacen.
1: Sí, de todas formas, muchas gracias, Pame, por este contacto. Y bueno, aquí tú sabes, siempre estamos nosotros para poder escucharlas y, por supuesto, recibirlas también.
0: Sí, por supuesto, muchas gracias, Daphne, y es verdad, siempre en la punto 7 estoy dando ese espacio de...
1: Sí,
0: de
1: mientras yo esté aquí...
0: Eso, exactamente.

0: Sí, obvio,
1: Se
0: aquí
1: quedan
0: siempre van a
1: después.
0: tener un lugar. Oye,
1: Sí.
0: muchas gracias, que te vaya súper, súper bien este jueves con todo ahí con Danza Hora.
1: Muchas gracias a todos y los esperamos.
0: Vale, besitos, que estés bien.
1: Chao, chao, besito,
0: Chao,
1: chao.
0: chao. Oye, hecha entonces la invitación para este jueves.

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Vamos a seguir con la pausita y ya regresamos en breve.

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0: Oye, bueno, pasamos ahora a conversar con Willy. ¿Dónde está Willy? ¿En Puerto Montt? ¿En qué lugar? ¿A Oli Oli?
1: Bonita mañana de lunes, Daphne de Belén, pero bastante helada la mañana, Daphne.
0: Heladísima.
1: Muy helado. Así que a los a la gente que va a salir a hacer algún trámite, a pasear, póngase bufandita, póngase chaqueta porque está bastante helado. Estoy acá en la calle San Martín con Antonio Varas. Quiero comentarte que acá en esta esquina, frente a la Delegación Presidencial Regional de Los Lagos, bueno, hace mucho tiempo atrás esto comenzó y se están haciendo los mejoramientos en el centro, para el Centro de Atención Turística de la Municipalidad, frente aquí en la costanera y frente a la delegación. Se da algo que es bastante complejo y queremos hacer el llamado a los conductores que van bajando o que van doblando por la costanera y la calle San Martín. Bueno, esta calle, la costanera, calle San Martín, colinda con la calle Antonio Varas, se une con la calle Antonio Varas, y justo en esta esquina, como se está haciendo esta obra de mejoramiento, hay algunos puntos ciegos, donde los conductores que frenan acá, justo en el CEA al paso, no ven a las personas que vienen transitando por acá, a los peatones que vienen transitando por la vereda. Justo en esta esquina hay un punto ciego y si tú miras hacia el lado izquierdo, donde vienen las personas, no se visualiza al 100%, porque toda esta esquina está cerrada. Está cerrada con malla, hay vehículos acá, hay maquinaria de trabajo, entonces se crea este punto ciego donde los conductores muchas veces pasan de largo y los peatones como que no alcanzan a parar, digamos, y se encuentran de frente con el vehículo. Entonces hacemos el llamado a los conductores que vienen bajando por la costanera y que doblan acá por calle San Martín, que tengan precaución, porque incluso acá hay un CEA al paso. Hay un CEA al paso, si el conductor mira hacia mano derecha, no hay problema, uno puede ver fácilmente la persona que viene por el lado derecho, digamos, y que quiere atravesar por este CEA al paso. Pero si uno se estaciona acá, tiene este punto ciego y no tiene la visual del 100% y puede causar un accidente, puede pasar a llevar a una persona, porque no se da el tiempo de frenar, mirar hacia el lado izquierdo y seguir. Lo mismo la gente que viene transitando, porque hay Antonio Varas, tiene que darse cuenta, tiene que fijarse que acá hay un sector donde se estacionan los vehículos, donde pasan los vehículos, y tienen que tener precaución también ellos para poder mirar y esperar un poquito, porque se produce un punto ciego bastante importante acá en este sector. Esta es en la esquina de Antonio Varas con calle San Martín, justo donde está realizando esta mantención del Centro de Atención Turística Municipal Regional de Los Lagos. Porque antiguamente, cuando comenzó esto estaba todo abierto y se podía ver. Ahora no, ahora están estas mallas negras que impiden un poco la visual. Así que precaución a los conductores que van transitando por acá, por calle San Martín, hay un CEA al paso aquí, y también a las personas que transitan diariamente por acá, por estas esquinas. Dasne, voy a seguir recorriendo algunas calles.
0: Bueno, muchas gracias. Ahí estaba entonces la información para tener consideración con eso en calle San Martín y en el sector del centro. Vamos a continuar con más música, pero hasta ahora estamos con Idefix Mascotas. 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Ya vamos a escuchar a Thalía, mujer latina. Venga.

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Vamos a escuchar la música de Alanis y la Combo Tortuga. Esto es Te Vas.

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1: Bien, momento de revisar noticias a esta hora. Disculpando a la Fiscalía por la investigación que llevaron en su contra, Diego Ancalao terminó esta semana de responder a las preguntas del Ministerio Público ante la acusación en su contra por lavado de activos en el marco del caso Convenios contra la Corporación Kimun, que se está indagando en nuestra región. 3 de 6 imputados ya han contestado las preguntas ante el Ministerio Público en el marco del juicio oral por el caso que se lleva adelante en Puerto Montt por la defraudación que acusaron de parte de la Corporación Kimun al gobierno regional de Los Lagos por 1.200 millones de pesos. Esta semana fue el turno de Diego Ancalao, figura clave en esta indagatoria, quien es acusado de colaborar con Jaime Wincahue, presidente de Kimun, para desviar los 1.200 millones de pesos para otros fines que no tenían relación con el convenio suscrito entre Corporación y el GORE de la zona.

Revisamos otras noticias. En prisión preventiva quedó un hombre formalizado por provocar lesiones, amenazar de muerte e incendiar el domicilio que compartía con su conviviente en Fresia. El imputado Jorge Díaz acumulaba varias denuncias por hechos de violencia intrafamiliar, por hechos que afectaron a la misma víctima durante 5 años de relación. Sobre este nuevo hecho se refirió el fiscal Marco Antimilla, precisando que la víctima resultó con una lesión por escoriación en región cervical derecha, leve de 3 centímetros. El sujeto estuvo varias horas consumiendo alcohol y drogas.

0: En otras noticias, la Fiscalía Regional de Los Lagos advirtió respecto del uso de tecnología para dificultar el rastreo en delitos rurales y el aumento de ilícitos hacia insumos agrícolas de alto valor. En ese marco, hay coordinaciones interinstitucionales para enfrentar la nueva modalidad de delitos en los campos que exponen mayor concentración en las provincias de Osorno y de Llanquihue. Ya con 8 minutos, fue el boletín informativo aquí en Punto 7.
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0: Bien, estamos de regreso y por acá tenemos otro despacho. Buen día, buenas tardes ya.
1: Dafne, recorriendo las calles de la ciudad, nos encontramos con la señora Marcela Ortega. Ella es la encargada de la empresa Patagonia y tiene que ver con el aseo y ornato de, que le presta servicios a la municipalidad. Bueno, nos comentaba que andaban a lo menos 15 personas que están trabajando entre los bandejones centrales que están en la costanera y también acá en el centro de la ciudad. Si ustedes se fijan, acá en el centro y sobre todo en calle Antonio Varas, entre la calle Antonio Varas y San Martín, hay unos adoquines que son de cemento, de color blanco, y ellos están poniéndole arbolitos. De hecho, hay unos árboles que ya están bastante crecidos, hay unos arbolitos que están recién creciendo, y ellos están montando, plantando estos árboles para que obviamente puedan crecer y tener sombra acá en el centro de la ciudad. Pero nos comentaban de que las personas muchas veces, estos adoquines que están acá en el centro, los usaban como basurero. Y ellos nos decían que prácticamente todos los días tenían que sacar basura de estos adoquines. No hay que botar basura en estos adoquines de cemento porque no son basureros, son para tener estos arbolitos y puedan crecer en el centro de la ciudad. De hecho, aquí le están cambiando su tierra, le están poniendo abono, le están haciendo un trabajo bastante, bastante bueno para poder tener una sombra a lo largo. A lo largo del tiempo, digamos, acá en el centro de la ciudad. De hecho, acá en calle Antonio Varas, donde tenemos el edificio nosotros de la radio, ya hay árboles que están crecidos. Hay dos árboles que están crecidos y otro arbolito que están tirando sus primeras ramas, digamos. Y ellos están haciendo este proceso de limpieza, están haciendo este proceso de sacar esta basura de estos adoquines, porque la verdad que, claro, ella nos decía de que en la noche, sobre todo, se ve mucho de que tiran basura, latas de cerveza, envases de comida. Mira, de hecho acá podemos ver, si nosotros recorrimos todos adoquines, hay un poco de basura, latas de bebida. Así que hacemos el llamado a la comunidad, a la ciudadanía, a que cuiden estos adoquines, porque a la larga, con el tiempo, estos adoquines le van a servir para que estos arbolitos puedan crecer y tener sombra acá en el centro. En el centro de la ciudad.
0: Claro, claro, claro. Sí, es verdad. De hecho, igual yo creo que cuando uno los ve así como vacíos, da la sensación de que fuese basurero, quizás por eso igual la gente como que va, no se fija y bota nomás la basura. Pero claro, es cierto eso de que hay que cuidarlos y que en realidad se fijen, pues no son basureros, sino que más bien son

0: digamos, lugares donde se hacen estas plantaciones, y así hay que cuidar igual el entorno, ¿no es cierto? Ya sea decoración, para todo en realidad, po. Así que a poner más ojo con eso. A veces uno de despistado o de flojo nomás dice, ya, lo voy a botar acá, que tanto. Pero sí, es cierto igual, por ejemplo, que... Y yo siempre hago este reclamo también, que, no sé, fines de semana, sobre todo en las mañanas, siempre hay basura tirada aquí como de los locales de comida que permanecen abiertos durante la noche. Y claro, es fome igual encontrarse con esos papeles, con estas cositas donde vienen las bebidas, todo ahí como tirado en el piso. No alcanzaron a llegar al basurero, no sé, pero igual es importante tomar conciencia con eso y la basura. He visto sí también que han puesto como más basureros ahora en algunos lugares, en el centro, como en las esquinitas. Estos basureros que no son muy grandes, pero que igual sirven, porque pasaba que uno caminaba aquí en el centro y no tenías dónde botar estos papelitos o basuras chiquititas. Pero ahora he visto como contenedores. Ya, vamos a seguir con la música. 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Escuchamos Un fin de...
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0: Mientras nos quedamos con Franco el Gorila.
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1: Héctor y Tito, Looney Tunes y Noriega,
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Ya, y bueno, el WhatsApp ahí para el reporte también, más 56-652-227697. A seguir, por supuesto, en sintonía hasta la 1. Estamos con el bloque de los avisos, perdón, del matinal de punto 7. De 1 a 3, avisos económicos. Hoy acá nos enviaron una fotito que este dato igual hasta las 14 horas estaban haciendo este... en Delegación Municipal de Mirasol, lo que es el registro civil, sí, trámites de registro civil hasta las 2. Así que aprovechen si tienen que sacar carné de pronto o hacer alguna consulta en la Delegación Municipal de Mirasol hasta las 2 de la tarde, hoy día. Ya, escuchamos de la Gueto. Ay, ay, ay.

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Ya, es momento de revisar noticias, porque bueno, vaya que han pasado cositas este fin de semana en el mundo del espectáculo también. Y acá en Página 7 se resume todos los titulares más destacados en lo que vamos actualizando en la portada. Por ejemplo, una de esas noticias es el caso de Camilo Huerta, que fue detenido tras llegar a Chile y se refirió a una teoría de montaje, como que todo esto era algo, un complot, un montaje en su contra. Por otro lado, está Ivette Vergara, la animadora de Canal 13, resulta que fue detenida por conducción temeraria. Claro, en ese caso creo que iba conduciendo como en 160 kilómetros por hora y creo que ahí en la pista tenía que conducir a máximo 100. Pasó una noche detenida incluso. Por otro lado están los premios Cordillera, que te invitamos a votar para que vayas, votes por tus favoritos, son 19 categorías. Tenemos a Juan Pedro, que contó en Fiebre de Canto cómo van los preparativos de su boda con Karen Paola. Lo más visto a esta hora, debutó el programa Fiebre de Canto ayer finalmente con una crítica bastante marcada entre los televidentes. Broma que de nuevo están cobrando. Claro, al parecer ahora con los votos que supuestamente son para popularidad, antes no cobraban, eran gratuitos, pero ahora están cobrando. En todo caso, yo ya veía que iba a pasar eso. Y tenemos también a Fernando Godoy, la dolorosa pérdida que lo enluta. Me rompe el alma tu partida. En otras noticias, tenemos aquí en actualidad las imágenes de la detención de Camilo Huerta en el aeropuerto, esposado, risas nerviosas. Y es que obvio, no es menor. Y bueno, revelan antecedentes que complicarían a Ivette Vergara tras ser detenida por esta conducción temeraria. Por otro lado, revelan chascarro con trofeo de Fiebre de Baile antes de que lo alzara Vale Roth. Dicen que se partió en dos. En entrevistas está por acá Nel Mauri, que enfrentará Fiebre de Canto pese a un complejo episodio de salud. Encontramos también en sección Sociedad, ¿se puede pronosticar un terremoto en Chile? Bueno, ¿por qué se habla de esto? Ya que como lo que ocurrió en Venezuela y Colombia ha dado como bastante tema a qué podría pasar en Chile. La gente obviamente se ha asustado por esto, pero en realidad un experto aclara las dudas tras seguidillas de sismo que se han registrado. Y el truco viral que deja las ollas quemadas como nuevas en solo minutos. Oye, este truco muy bueno. Sí, yo creo que hay que practicarlo. Lo vi en redes sociales y el chico que lo hacía quedaba pero fascinado cómo sus ollas quedaban todas limpias. Y tenemos aquí las 20 carreras técnicas que puedes estudiar en menos de 5 semestres. Y

que puedes llegar a alcanzar un sueldo de el millón de pesos, incluso más. Bueno, ahí está todo lo más reciente, lo actualizado, más que nada hoy día con espectáculo tiene que ver esto. Y también está Cristian Campos, que regresa al teatro tras un proceso judicial. Volver a trabajar ha sido muy sanador, comentaba. Bueno, todo lo puedes revisar aquí en página7.cl. Vamos a escuchar ahora a Ozuna y esto es La Copa.

Escuchamos a Elvis Crespo, Luna Llena a esta hora, y ya nos quedan solo 10 minutos para la 1 de la tarde, donde seguimos, por supuesto, acompañándote aquí en el matinal de Punto 7. Oye, y revisando también otras noticias y novedades, lo que está pasando en Italia actualmente, bueno, genera como mucha atención en redes sociales, sobre todo porque yo creo que es algo que se está replicando también en otros países, ¿no es cierto? Y es que Italia está viviendo una transformación demográfica que deja algo bastante llamativo. Resulta que en ese país por lo menos habían unas 53 millones de mascotas registradas, por supuesto, frente a cerca de 7 millones de menores de 15 años. O sea, como que tiene 7 veces más mascotas que niños prácticamente. Y eso es lo que está pasando en muchos lugares más. Resulta que la tasa de natalidad es bastante baja, registra el mínimo histórico, y el envejecimiento de la población y los cambios, las prioridades familiares también van cambiando, ¿no es cierto? Han ido, no sé, actualizándose. Este fenómeno no significa que las mascotas estén reemplazando a los hijos, sino que refleja nuevas formas de vida, nuevas formas de organización familiar, que están marcadas por factores económicos, laborales, sociales, cada vez menos nacimientos, y abre el debate sobre cómo van a ser las familias en el futuro. Ya tiene este debate un nuevo integrante, este compañero de cuatro patas. Porque ahora la gente decide, ¿sabes qué? Yo prefiero tener una mascota que un bebé. Claro, igual, ahora yo creo que ambas dos son costosas. Pero es una modalidad que se está viendo en Italia y que, insisto, esto también se comienza a ver en otros países. Porque son muchos los países que tienen como tasas de natalidad bajitas. De hecho, aquí en Chile también estamos

en ese lado. Bueno, Corea del Sur igual es un país con una baja tasa de natalidad. Lo mismo ocurre en Singapur, Puerto Rico, Chile también está dentro de estos países con baja tasa de natalidad. Ahora Italia, España, Ucrania, China también presentan reducciones drásticas en sus nacimientos anuales. ¿Cuáles son las causas principales? Lo que igual hemos conversado en otras ocasiones. Bueno, tiene que ver con el costo de vida, muchas veces el cambio social, ¿no es cierto? La edad de la maternidad, y también el tema de factores culturales, muchas veces igual la menor presión social para formar familias numerosas, como que quizá existía antes, hoy ya no es así. El tema también del crecimiento personal, muchas veces se prioriza este tema de tener estudios, de ser profesional, de que te vaya bien, de lograr las metas antes de formar familia. Todo eso va influyendo, ¿no es cierto?, en esta decisión y en estas bajas tasas de natalidad que se han demostrado y que se han registrado en estos países. Incluido Chile. Y en todo caso, a cambio de tener una mascota, igual sí. Igual sí, eso ha incrementado bastante. Yo creo que aquí también se ha visto eso. Como de muchas parejas que optan por tener mascota, ¿no es cierto? Su perrito, gatito con un buen vivir. Antes de tener un bebé, ¿no es cierto? Que igual es mucha responsabilidad e insisto, es muy costoso. Pero bueno, oye, lo vamos a revisar también más en la tardecita, porque ahora yo me retiro, pero ya vuelvo en la tarde con mucho más. Así que los dejo invitados a seguir en sintonía de Punto 7, a seguir acompañándose de esta programación. Y nos vamos a despedir con estos temitas de Tito el Bambino. Recuerda que ahora se vienen los avisos ya con Willy Martínez y nos escuchamos más tarde. Chao, chao.

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tarde con 12 minutos, 1 de la tarde 12 y de 1 a 3, usted ya lo sabe, a esta hora hacemos los avisos económicos en Punto 7, porque si tienes algo que ya no usas y lo quieres vender, estás organizando una rifa, bingo, alguna actividad solidaria, bueno, todos los días, de lunes a viernes, la Punto 7 te conecta con todo lo que se compra, se vende, se busca y mucho más. Envía tu aviso económico ahora ya a nuestro WhatsApp, más 56 652 22 76 97, o publíquelo a través de nuestras redes sociales en Instagram y Facebook, Punto 7 Puerto Montt. Fácil, rápido, con el cariño de siempre y totalmente gratis, gratis para ti. Estamos haciendo los avisos económicos de 1 a 3 de la tarde, de 1 a 3 de la tarde en Punto 7.

0: Desde ya te invitamos a que te puedas comunicar con nosotros a nuestro WhatsApp a través de un mensaje de audio, pero sin manos libres. A través de una llamada telefónica al 652-227697, sin manos libres, para que tu aviso económico y lo que quieras conversar con nosotros se escuche sin problema. Porque además de escucharnos en Castro en el 99.5, además de escucharnos en el 103.7 en CUD, además de escucharnos acá en Puerto Montt en el 101.9, nos puedes escuchar y te pueden escuchar tu aviso económico en la aplicación appradio.7. Porque además de escucharnos en la aplicación, además de escucharnos en la FM y además de escucharte en todos lados, tu aviso económico puede sonar en todo el planeta a través de la página, página7.cl. Porque además... No, ahí nomás nos pueden escuchar. Así que dele nomás. Nuestro WhatsApp está totalmente disponible para recibir tu aviso económico a esta hora de la tarde. Ya nos están llegando algunos avisos que vamos a dar a conocer dentro de la programación de 1 a 3 de la tarde. Avisos económicos en punto 7 y algo más. ¿Tenemos llamado? Estamos recién iniciando el programa y ya tenemos llamado. Hola, buenas tardes.
1: Muy buenas tardes, te llamo para que desearte un lindo día.
0: ¿Cómo?
1: Que
0: ¿Cómo?
1: Estés muy bien.
0: ¿Con quién hablo, perdón?
1: Que tenga linda programación, como siempre, lindo.
0: ¿Con quién hablo?
1: Ya, pues no te pases, pues. Sí, ya sabí con quién hablo, ¿para qué?
0: Ay, señor. ¿Cómo está Gladys?
1: Y vamos tan bien, dijera.
0: ¿Cómo está Gladys? Siempre
1: bien, hoy aquí, como siempre, escuchando la punto 7.
0: Siempre,
1: siempre la necesita también.
0: ¿Sí, pues la escuchó en la mañana?
1: Sí, pues de la mañana, que estoy con la punto 7.
0: ¿En serio? ¿De la mañana? ¿Desde qué hora? Más o menos, así como para cachar.
1: De las 8.
0: De las 8 de la mañana, muy bien. ¿Sí? Oiga, pero yo a las 8 de la mañana estaba. ¿Qué hora estaba haciendo? Sí, pues yo a las 8 de la mañana estaba en vivo. ¿Por qué no me llamó en la mañana? Yo a las 8 de la mañana estaba en vivo. ¿Por qué no me llamó en la mañana igual?
1: No, pues no quise molestarte.
0: No, pero es que si usted no molesta, pues Gladys.
1: No.
0: A mí mire, para mí sería un honor escucharle en la mañana y después ahora en la tarde.
1: ¿En serio?
0: Sí, pues.
1: Ya, pues. Voy a empezar de mañana entonces.
0: Sí, una mañanera siempre es buena. Una llamada mañanera siempre es buena.
1: Sí, la nochera también.
0: Gladys, ¿cómo lo pasaste el fin de semana?
1: Bien, fui donde mi hija, por allá estuve, llegué ayer en la tarde
0: para. ¿Dónde tu hija?
1: Sí.
0: ¿Cómo se llama tu hija?
1: Mi hija se llama Patricia.
0: Patricia.
1: Sí.
0: Saludamos a Patricia, se está escuchando la radio. Su madre Gladys la está saludando.
1: Se te agradece.
0: ¿Cómo lo pasaste, Gladys?
1: Súper bien.
0: ¿Ya?
1: Sí, fue ayer en la tarde me vino a dejar.
0: ¿Ayer en la tarde te vino a dejar?
1: Sí.
0: Qué bueno.
1: Me fui el viernes y volví el domingo.
0: ¿Y, pero dónde fuiste?
1: ¿A dónde mi hija? Te estoy diciendo.
0: No, pero ¿dónde? ¿Dónde vive tu hija, pues Gladys? Yo sé que fuiste donde tu hija, pero ¿dónde vive? Ah, ahí sí. Ahí sí. Ahí sí, Bucladis, ¿viste?
1: Sí.
0: ¿Viste que cambia?
1: La otra hija vive en Quellón.
0: ¿En Quellón?
1: Voy sí, para señor.
0: Quellón, voy para Quellón.
1: En busca de un nuevo amor.
0: Muy bien, Gladys. ¿A quién quiere mandar saludos, Gladys?
1: ¿A quién? Bueno, a mi hija Patricia.
0: ¿Ya?
1: A mi hija Esther.
0: ¿Ya?
1: Mi hijo Héctor.
0: A su hijo Héctor.
1: Sí, así que eso, pues.
0: Oye, Gladys.
1: Que estén muy bien.
0: Gladys.
1: Sí, dime.
0: Está bonito el día.
1: Está precioso.
0: ¿Te diste cuenta, no?
1: Sí, está muy lindo.
0: ¿Te diste cuenta que está bonito el día, Gladys?
1: Sí, pues luego voy a bajar a dar una vuelta por la costanera.
0: Ya, ¿a qué hora vienes?
1: ¿Ah?
0: Te pregunto.
1: Bajo como a las... Como a las 4.
0: A las 4. Bueno, yo voy a estar ocupado, así que lo siento. Hoy día no.
1: Qué pena.
0: No, hoy día no. Estaba tan rico el día para salir a dar una vuelta, Gladys.
1: Está muy lindo, está muy bonito.
0: Para tomarse un heladito en la costanera.
1: Pero

0: Pero ya habrá tiempo para eso.
1: Para tomarse un
0: El
1: heladito
0: apuro.
1: en la costanera
0: Sí.
1: Aguata, pelá.
0: Pasar a tomarse un cafecito
1: no,
0: con algo rico.
1: Un heladito en la costanera y aguata, pelá, gratis.
0: Oye, qué la necesidad. Oye, Willy, ponme un tema, po.
1: ¿Qué tema?
0: Tócame un temita.
1: De los que te gustan
0: que
1: a ti.
0: El que quiera.
1: De los que te gustan a ti.
0: Sí.
1: Ya.
0: Tú ya sabes cuál.
1: Ya, bueno.
0: Okay.
1: Ya, pero preséntalo tú. Me gusta cuando presentas tú las canciones. Esta canción se llama Amor sobre cuatro ruedas, la noche. Preséntala tú, Gladys. Vamos.
0: Ya, vale.
1: Vamos, preséntala.
0: Bueno, vamos a escuchar en este momento, en la radio.7, Amor sobre cuatro ruedas.
1: Chao, mi amor. Cuídate. Te amo.
0: Chao, mi amor. Chao,
1: mi vida.

0: ¡Ay, está bonito el día! Está como para ir a tirarse un piquero ahí al, a la costanera. Bueno, si ven, después de las 5 de la tarde, a un tipo ahí tirándose piquero en la costanera, está como a las 5:10, 5 cuarto más o menos, soy yo, ¿ya? Estamos haciendo los avisos económicos a esta hora en punto 7. Estamos haciendo los avisos económicos hasta las 3 de la tarde. Así que todos invitados a que puedan dejar su mensaje al más 56652-2276-97 para que saquemos tu aviso económico al aire en punto 7. Puedes enviarnos un texto, un WhatsApp, mensaje de texto al WhatsApp o mensaje de audio o también llamarnos para que conversemos un ratito y demos a conocer tu aviso económico al aire. ¿Dónde están los que tienen alguna pyme? ¿Dónde están los que quieren vender alguna cosita para tener algunos morlacos? ¿Dónde está la gente que quiere vender alguna cosita que está en su casa y que no la usa, le está ocupando espacio y necesita el dinero para pagar algunas cuentas? Bueno, aquí puedes dar a conocer tu aviso económico totalmente gratis. Gratis. Aproveche, aproveche, aproveche, aproveche. Suena la música de Lucra.
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2: 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Avisos económicos y algo más. Dice por acá: hola, Wilito, buenas tardes. Necesito vender algunos repuestos nuevos y usados para un camión Mercedes-Benz modelo 608 y 708. Tiene, el amigo acá tiene para vender una caja de cambios en 120 mil pesos, un motor modelo 314 en 200 mil pesos. También tiene llantas con neumáticos y varias cositas como bomba de agua nueva, cardán, motores de partida, etcétera, etcétera, etcétera. El número de nuestro amigo acá es el más 56.

9 82 39 52 65. Él es Hernán y él es de Chamisa. Chamisa, Hernán de Chamisa. Así que ya usted ya lo sabe. Si tiene el interés de comprarle estas cositas a Hernán, lo puede ubicar en el más 569 82 39 62 65. Tiene para vender. Tiene algunos repuestos nuevos o usados, nuevos y usados, para un camión Mercedes-Benz modelo 608 o 708. Tiene caja de cambio en 120 mil pesos. Tiene un motor modelo 314 en 200 mil pesos. Y también tiene llantas con neumáticos y varias cositas más, como bomba de agua nueva, cardán, motores de partida, etcétera, etcétera, etcétera. Él es Hernán de Chamisa. Saludos para Hernán de Chamisa, que está escuchando la radio a esta hora de la tarde en estos avisos económicos de Radio.7. ¿Alguien más quiere enviar su aviso económico? Ahora ya. Acá lo esperamos. Acá lo esperamos. Corte rechazó custodia compartida de gato tras quiebre amoroso. ¿A quién no le ha pasado esto? Que tienen una mascota en común, ambos, cuando tienen la relación, cuando la relación es bonita, linda, todo ja, ja, ja, ja, ja, ja. Ya, pero... Ya, tranquilo. Ya, tranquilo. Ya, pues. Tranquilo. Una expareja de Osorno termina en tribunales para pedir qué pasaría con el gato que habían adoptado durante su relación. Inicialmente se había establecido que el animal pasaría un mes con cada uno, pero la Corte de Apelaciones de Valdivia revocó esa decisión. El tribunal consideró que los animales son seres vivos sintientes y que la alta tensión entre ambos podría afectar el bienestar del felino. Finalmente, rechazó la custodia compartida y determinó que el gato permanecería con la mujer, quien figura como responsable en el Registro Nacional de Mascotas. Toma, ahí quedaste. ¿Por qué no le preguntan al gato mejor? Pregúntenle mejor al gato. ¿Con quién te quieres quedar? ¿Con tu mamá o tu papá? Y ahí el gato les va a responder al tiro. Oh, yo creo que le hubiesen preguntado al gato. ¿Cuántos gatos tenían? Uno. Uno solo. ¿Por qué el chico no compró otro gato para él? Sí, pues. Ausencia de apego se llama eso. Yo le decía, ¿sabes qué? Mira, quédate con el gato. Yo veo si me compro otro, busco otro por ahí. Para reemplazar mi dolor. Sí, porque pasa que más de alguna persona en su casa tiene más de un gato. ¿Cómo no se le ocurrió adoptar otro gato para que no estén peleando por tonteras? Ahora, insisto, deberían preguntarle al gato. Deberían preguntarle al felino, ¿ah? Porque más de la mitad de los hogares chilenos tienen al menos un gato. ¿Cómo no van a tener otro gato? ¿Sí? Los gatos siguen ganando terreno en los hogares de los chilenos. El 53,3% de las familias convive al menos con un gato, según un estudio Activa Research. Además, distintas estaciones apuntan a que el país ya supera los 5 millones de felinos domésticos. ¡Ya, pues! ¡Ey! ¡Ya, pero tranquilo, pobre! ¡Ya! Oh. Vamos a estar todo el mes de agosto así con los... Les pido disculpas, amigos auditores. Vamos a tener que aguantar todo este mes que estos dos peleen aquí arriba. Aunque suelen ser... Acá tenemos dos. Aunque suelen ser independientes y buenos escondiendo sus molestias, los gatos necesitan controles veterinarios.

0: veterinarios, vacunas, alimentación equilibrada y un entorno seguro. El crecimiento de la población felina también se refleja en la preocupación por la salud. Según BCI Seguros, 2 de cada 10 mascotas aseguran que están aseguradas. Porque ese... ¿Por qué hice acá esto? No, nada que ver. ¿Cuántas mascotas, cuántos gatos tienen los chilenos aproximadamente en su hogar? De 1 a 5 gatos por hogar. De 1 a 5 gatos. ¿Cuántos gatos tienes tú en tu domicilio? ¿Eres de tener gatos o prefieres tener perros? O ambos. ¿Cuántos gatitos tienes en tu domicilio? Hay que cuidar a los gatitos. A todos los animales, en realidad. Perros, gatos, chanchos, vacas, caballos. Todos los animalitos son importantes. Pero los gatos y los perros son más domésticos. Obviamente que sí. ¿Cuántos gatitos tienes en tu casa? ¿Cuántos gatitos te acompañan día a día en tu domicilio? Esa es la pregunta que tenemos a esta hora de la tarde en Punto 7. ¿Cuántos gatitos y cómo se llaman más o menos? ¿Cómo se llaman ellos? Hay unos nombres bastante peculiares de gatitos. Me gustaría saber los nombres también. ¿Cuántos gatitos tienes en tu casa y cómo se llama cada uno de ellos? Coméntanos a nuestro WhatsApp. Más 56-652-227697.
1: Hola, Willy.
0: Hola.
1: Yo tengo 2 gatitos.
0: 2 gatitos.
1: Pero mi gatita cuando parió 5.
0: 5
1: pero
0: gatos.
1: Pero los perros le mataron 4 gatitos. Y después la mataron a ella. Al final quedó una sola de su hija. Quedó un papá y la hija.
0: Pobre.
1: Así que me quedé con 2 nomás.
0: Oh.
1: Y un perro.
0: Y su perrito.
1: Y mi mamá, sí, pues, llegó a tener hasta 15 gatos.
0: 15 gatos.
1: Pero le quedan 4 nomás. Oh. Ya han muerto de viejito y salen a cazar, claro, por ahí o de pololo.
0: Y se pierden.
1: Y mueren atropellados.
0: Claro.
1: O el puma, porque mi mamá viene en el campo. Así viene que a veces campo. Puede ser el puma también.
0: Se los lleva. No sé.
1: Pero sí, pues, muchos gatos.
0: Oye, 15 gatos. Gracias, Claudia. 15 gatos. ¿Y cómo se llama tu gatito, Claudia? ¿Cómo se llamaron tus gatitos? ¿Cómo se llamaron tus gatitos? ¿Te acuerdas de algún nombre de los 15 gatos que tuvo tu mamá? ¿Te acuerdas de algún nombre? Mira, los nombres de la gatita de Claudia se llama Bolita y Canela. Mire, Bolita y Canela. ¡Miau! Bolita y Canela. Bolita y Canela. ¡Miau! Bolita y Canela. ¿Te gusta ese nombre o no? Te gusta. ¿Cuántos gatos tienes en tu casa? ¿Y cuáles son los nombres de tus gatitos? Coméntanos al WhatsApp. Más 56-652-227697. Queremos conocer tu gatito. Y si tienen fotos de sus gatos, sería fantástico, sería genial conocer a tus gatos. Yo no soy de muchos gatos, en realidad soy de más de perritos. No, yo soy más de perritos, de tener una mascota, pero perrito. No soy de gato. Siento que los gatos de repente son muy traicioneros. ¿O no? Sí, como que de repente te pegan la desconocida.
1: Cuando operamos a mi gatito, mi hijo tenía 7 años. Dijo, mamá, ahora entonces se va a llamar Sin Bolas.
0: ¡Sin Bolas! ¡Sin Bolas! ¡Sin Bolas! Claro, porque se llama Bolita. Claro, lo operaron y quedó sin bola. ¡Qué nombre! ¡Qué buen nombre! 1:53 y suena la música de Daddy Yankee, Rompe en Punto 7.

0: Tenemos más avisos económicos a esta hora de la tarde. ¿Qué nos dice por acá nuestros amigos? Mira, están vendiendo un vehículo. Está bastante bonito. Para una familia, para trabajarlo, para paseo, para ir a trabajar también. Está bastante bueno. Y nos envía un audio acá. Dice lo siguiente. Hola.
1: Hola, amigo de la Punto 7. Mira, amiguito, por acá paso a ofrecer un Renault Symbol año 2017.
0: Renault Symbol.
1: En buen estado.
0: 2017.
1: Contactarse al más 569-9452-0653 para mayores detalles.
0: Mayores detalles, ¿ya? Claro.
1: Así que ese sería mi avisito y después también paso a dejar mi número de contacto también, que sería el mismo por temas de trabajo. Así que si alguien necesita contratar a alguien, estoy operativo para cualquier tipo de trabajo. Saluditos.
0: Perfecto. ¿Cómo te llamas tú, amigo? ¿Cuál es tu nombre? Steven Ruiz. Aparece acá, ¿no? El número de Steven es el más 569-94-5206-53. Él está vendiendo este Renault Symbol. Y también, además de eso, él está buscando trabajo.
1: Ah, chútale. Steven Ruiz, ese es el mismo.
0: Steven
1: Ruiz. Aquí venimos escuchando la Punto 7 con mi mamá, que está acá en la línea 3. Saludos. Le dicen la chofera.
0: La chofera. Ya, para más detalles, escríbale al más 569. Tome nota. Más 569-94-52-06-53. Por acá nos dicen valor del Renault. No sé si darlo yo al aire porque la verdad que el amigo acá no quiso dar el valor, pero si te quieres comunicar con él, amigo que nos está escribiendo acá, porque nos está preguntando valor del vehículo, valor del Renault. Voy a dar el número de teléfono de Steven para que lo anotes y puedas conversar con él directamente. El más 569-94-52-06-53. Lo más importante, y es una pregunta que quiero hacerle yo, amigo Steven. ¿Cómo anda con los papeles el vehículo? Eso es súper importante, amigo Steven. Que nos responda eso. ¿Cómo anda con los papeles? Bueno, y el valor, si lo quiere decir, ahí es responsabilidad del cliente. Como dijo, más detalles por interno, yo no me quise meter más allá. Pero ahora están preguntando el valor, así que si usted lo quiere dar, amigo Steven, sería fantástico. ¿Qué nos dice el amigo Steven?
1: Papeles, toda la documentación, todo lo que corresponde a tema del vehículo, está todo al día, en regla. Lo que es el tema también del extintor, está todo ok.
0: Perfecto.
1: ¿Ya? Así que dudas o consultas sobre valores, algún tema específico, todo por interno. Muchas gracias.
0: Bueno, no hay problema. Así que para el amigo que está preguntando ahí, comuníquese ahora ya con Steven al más 569-94-5206-53. Lo voy a repetir, anótelo. Más 569-94-5206-53. Lo voy a repetir por última vez para que lo anote. Más 569-94-5206-53. ¿Ya? Obviamente los avisos económicos los vamos a repetir antes que termine el programa para que estén atentos también. Está bonito el autito, está bastante bonito, está bastante paradito. Así que ojalá que te vaya muy bien en la venta, amigo Steven. 2 de la tarde, 3 minutos. Estamos haciendo los avisos económicos en Punto 7.

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0: Los queremos de verdad. Gracias por venir. Nos vemos pronto. Te lo dice la noche. Chao, gracias.
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0: 2 de la tarde con 13 minutos y a esta hora también tenemos avisos económicos, tenemos WhatsApp, tenemos audio. Hola, buenas tardes.
1: Hola, hola, amigos de la Punto 7, ¿cómo están? Buenas tardes. Mire, soy maestro soldador y ando ofreciendo mi servicio por todo Puerto Montt, al ERCE, a domicilio, cambio de cerraduras, de portón de fierro, obviamente, ruedas de portón y todo lo que tenga que ver con soldaduras. Mi número de contacto es el 9-7180-4109. Muchas gracias.
0: ¿Y cuál es su nombre, amigo?

0: Amigo soldador, ¿cuál es tu nombre? Acá nos aparece Rodrigo Ojeda Soldaduras. ¿Sí? ¿Está bien o no? Voy a terreno, dice nuestro amigo acá. Rodrigo Ojeda Soldaduras, el número de Rodrigo es el más 569-7180-4109. Vamos a repetir el aviso de Rodrigo.
1: Hola, hola, amigos de la Punto 7, ¿cómo están? Buenas tardes. 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Mi número de contacto es el 9-7180-4109. Muchas gracias.
0: 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El soldador que te arregla el portón.
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0: Así que ya lo sabes, si quieres que Rodrigo Ojeda te arregle el portón, llámalo o envíale un mensaje. 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Rodrigo Ojeda, soldador. El soldador que te arregla el portón.
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0: Suena la música de Juan Luis Guerra, La Travesía en Punto 7.

0: 2 de la tarde con 25 minutos, 2 de la tarde 25, y vamos a repetir los avisos económicos que nos han llegado a esta hora de la tarde.
1: Hola, hola amigos de la Punto 7, ¿cómo están? Buenas tardes. Mire, soy maestro soldador y ando ofreciendo mi servicio por todo Puerto Montt, al ESE, a domicilio, cambio de cerraduras, de portón de fierro, obviamente, ruedas de portón y todo lo que tenga que ver con soldaduras. Mi número de contacto es el 9-7180-4109. Muchas gracias.
0: Nuestro amigo acá se llama Rodrigo Ojeda Soldaduras y el número de teléfono para que tú lo puedas llamar. Él va a terreno también, así que si tú tienes algún arreglo que hacer, algún portón de tu casa, no solamente acá en Puerto Montt, sino que alrededores también, lo puedes ubicar, lo puedes llamar, le puedes escribir al +569 71 80 41 09, +569 71 80 41 09.
2: Hola amigo de la Punto 7, mira amiguito, por acá paso a ofrecer un Renault Symbol año 2017 en buen estado. Contactarse al +569 94 52 06 53 para mayores detalles, ¿ya? Así que ese sería mi avisito y después también paso a dejar mi número de contacto también, que sería el mismo por temas de trabajo. Así que si alguien necesita contratar a alguien, estoy operativo para cualquier tipo de trabajo. Saluditos.
0: Él es Steven Ruiz. Y Steven, bueno, además de vender su vehículo, está buscando trabajo. Así que si tú tienes algún trabajo que ofrecerle a Steven, el número de él está disponible. También está vendiendo un vehículo. Si tú quieres más detalles, le puedes escribir o lo puedes llamar al +569 94 52 06 53. +569 94 52 06 53.
2: Papeles, toda la documentación, todo lo que corresponde a tema del vehículo, está todo al día, está todo en regla. Lo que es el tema también del extintor, está todo ok, ¿ya? Así que dudas o consultas sobre valores, algún tema específico, todo por interno. Todo. Muchas gracias.
0: Muy bien, que te vaya muy bien, amigo. Mientras tanto, nosotros vamos a quedar con la música de Lola Índigo, el bachatón de la L en Punto 7.

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0: Ya, tenemos más avisos económicos. Tenemos más avisos económicos. Atento porque hay una persona que dice que está vendiendo varias cositas acá. Dice, hola, ¿cómo están? Necesito de su ayuda para vender unas cositas. Son varias. Tiene una cama, tiene una bicicleta, tiene una bolsa grande para vender en la feria. Es harta ropa, es harta ropita. Así que atentos con esta información. De todas maneras, igual nos envía fotos. Ella es... ¿Cómo se llama esta persona? Es Valesca. Valesca Cárcamo. Nos está escribiendo, dice, amigo, ¿me pueden ayudar, por favor? Tengo varias cositas para vender. Bueno, acá estamos, Valesca. Valesca nos envía fotografías de lo que tiene para vender. Vamos. Dice, tengo una cama de dos plazas, colchón prácticamente nuevo, con base dividida. La base está partida por la mitad. O sea, no es que esté partida, no es que esté mala, sino que es una base que dividía. Sí, se entiende, ¿no? Sí. Es una base que está en buen estado. La vende en 150 mil pesos. Ah, mira, tiene una fotografía acá de la cama. Está el colchón, ¿cierto? Y está la base dividida. Y sirve como para... esta base sirve para una cama de una plaza. Como para tener dos camitas ahí en tu pieza. Esta cama con esta base dividida la vende en 150 mil pesos. 150. También tiene una bicicleta Aro 26. Se engrasó, se cambió las dos cámaras de las ruedas, se compró asiento nuevo, es ancho el asiento y la vende en 60 luquitas. Barata, súper barata. Turbina de secado de pelos para caninos. Turbina de secado de pelos para caninos y varios accesorios como cepillos. Lo tiene en 120 mil pesos. Cepillo deslanador. Así se llama. Cepillo deslanador. Aparte de la turbina, tiene turbina de secado para pelos, para caninos y varios accesorios más. Cepillo deslanador. Lo tiene en 120 mil pesos. También tiene una bolsa grande. Grande con harta ropa en su interior. Esta bolsa grande con harta ropa en su interior la vende en 40 mil pesos. Entonces, tenemos una cama. Tenemos una cama en 150 mil pesos. Una bicicleta Aro 26 en 60 mil pesos. Tiene una turbina de secado de pelo para mascotas, para caninos. Para caninos y varios accesorios más. Cepillo deslanador en 120 mil. Y también tiene una bolsa con harta ropa. De harta ropita, dice, le puede servir para la gente que trabaja en la feria vendiendo cositas. La pueden adquirir en 40 mil pesos. El número de nuestra amiga es el más 569-38-66-96-61. Más 569-38-66-96-61. Ella es Valesca Cárcamo. Ella tiene estas cositas para vender, nos envía fotitos de acá, nos envía fotografías de lo que tiene. Bueno, tiene varias cosas y están en buen estado, así que si quieres comunicar con ella y comprarle alguna de estas cositas, ella es Valesca Cárcamo y el número de ella es el más 569-38-66-96-61. Tenemos más avisos económicos, tenemos audio, hola.
1: Hola, amigo de la Punto 7, soy Alex.
0: Hola, Alex.
1: Tengo un bote Zodiac. Bote a la Zodiac. Venta de 3 metros 70 de largo aproximado,

0: Ahora que se viene la temporada de pesca para los fanáticos por ahí, mi contacto es el más 569-6179-2565.
1: Ahí estaba el aviso económico de Alex. Más detalles en el más 569-6179-2565. Tiene un bote de pesca Zodiac para que los fanáticos de la pesca.
0: Hola amigo de la Punto 7, soy Alex. Tengo un bote Zodiac a la venta de 3,70 metros de largo.
1: 3,70 metros de largo.
0: Ahora que se viene la temporada de pesca para los fanáticos por ahí, mi contacto es el más 569-6179-2565.
1: Para los fanáticos de la pesca, Alex tiene un bote Zodiac a la venta. Más 569-6179-2565. Que te vaya muy bien, Alex, en la venta de tu bote. Hola.
2: Hola, Pilito, ¿cómo estás? Con Marcela por acá.
1: Hola, Marcela.
2: Tengo una Chevrolet Captiva año 2012 para la venta, tracción integral, 3 corridas de asiento, en 6,5 millones conversable.
1: 6,5 millones conversable, Chevrolet Captiva. Hoy está barata. 6,5 millones, está súper barata. Estas son muy buenas, estas camionetas. Chevrolet Captiva. Sí, muy buenas. Son muy buenas estas camionetas. Ella es nuestra amiga Marcela y está vendiendo esta camioneta. Si tú te quieres comunicar con ella, más detalles en el más 569-62-35-17-82. Más 569-62-35-17-82. Repito, más 569-62-35-17-82. Iba a decir 62. 82 al final. Es una Chevrolet Captiva. Repitamos el audio, vamos.
2: Hola, Pilito, ¿cómo estás? Con Marcela por acá. Tengo una Chevrolet Captiva año 2012 para la venta, tracción integral, 3 corridas de asiento, en 6,5 millones conversable.
1: ¿Sabes qué? Nuestro amigo... Ah, no tenía esta, no. Ya, a ver, no, nada que ver. No tenía esta, tenía otra. Son muy buenas estas Chevrolet. Tiene harto espacio las Chevrolet Captiva. Te podéis dormir fácilmente una siesta ahí. Te podéis, incluso si te echan de la casa, tenéis espacio de más. Echáis los asientos para adelante, te queda como una casa rodante. Que te vaya bien, Marcelita, en su venta del vehículo. Tenemos avisos económicos acá, dice, en venta, kit de sublimación completo, kit de sublimación completo, ideal para comenzar a potenciar tu emprendimiento de sublimación. Impresora Epson L121 adaptada para sublimación, sublimadora 8-in-1 multicolor con accesorios para... poleras y otros productos planos, tazones, gorras, platos, vasos y más. Mira, esto es ideal para algunos emprendedores que quieran hacer cositas para ya la temporada de verano, para la Navidad, haciendo arte de estas cositas. Así que si tú quieres invertir y quieres comprar esta máquina, kit de sublimación completo, incluye tinta de sublimación. Todo funcionando, muy poco uso, excelente estado, ideal para emprendimiento o uso personal. ¿Cuál es el nombre de esta persona que está vendiendo esta...? Gloria. Gloria está vendiendo este kit de sublimación completo y el número de Gloria es el más 569-49-31-61-72. Más 569-49-31-61-72. Repito. Más 569-49-31-61-72.
2: Wilito, también tengo una casa en arriendo detrás del Unimar de Puerta Sur. 2 habitaciones, living, comedor, baño, entrada de auto. Es una casa independiente. Interesados al 962-35-1782.
1: Mi amor, no se escucha bien su audio porque está con manos libres. Si le pudiera sacar el manos libres y enviarlo de nuevo, sería fantástico. Porque no le escuchamos muy bien. Tuve que bajarle toda la música para que... Estaciónese y envíe su audio

0: Lo único que le entendí es que tienen arriendo una casa. Para que se escuche fuerte y claro, sin manos libres, porque acá somos enemigos de los manos libres. Me caen terrible mal los manos libres a mí. Me caen terrible mal.
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0: Suena la música de Amigos Artistas.

0: estamos finalizando el espacio de hoy de avisos económicos. Pero Marcelita antes nos tenía que decir algo.
1: Ya, Winnie. Ahí Marcela sí. Por acá.
0: Ahí sí, pues Marcela. Ahí sí, pues. Ahí sí, mira. Cambia la cosa, mira. Mira, mira este audio, escucha este audio, Marcelo, mira.
1: Wilito, también tengo una casa en arriendo detrás del Unimar de Puerta Sur. Dos habitaciones, viven como dos.
0: No se escucha nada, el ruido del auto y nada. En comparación a este audio, mira, mira, Marcela, qué gusto escuchar este audio. Mira.
1: Ya, Willy, ay, con sí. Marcela por acá de nuevo. Tengo una casa en arriendo detrás del Unimar de Puerta Sur. Dos habitaciones, living, comedor, cocina, baño, entrada de vehículo. Es una casa independiente. A los interesados, llamar 96235-1782.
0: Muy lento, muy bien. Entonces, Marcela tiene un vehículo para la venta. Es una Chevrolet Captiva. Y también, además, tiene un departamento para el arriendo. Hoy está bonito, está acogedor, está bonito. Tiene, mira, tiene usted una estufita puesta ahí. Está bueno, muy bueno. Un mini departamento, es como un, sí, un mini departamento. Está bueno. El número de Marcela es el +569. Si tú quieres comunicarte con ella y para saber más detalles de lo que está vendiendo y lo que está ofreciendo. Ella está vendiendo un vehículo y también está ofreciendo el arriendo de una casa habitación. Es el +569-6235-1782. +569-6235-1782. Repito, +569-6235-1782. Y con este último aviso, hasta aquí llegan esta sección favorita de las personas que andan buscando arriendo, de las que están buscando trabajo, de los que buscan vender, de los que buscan comprar.

0: con el gran locutor radial de la zona sur de Chile. Porque este locutor está en la radio más linda de... en la radio más linda de la frecuencia modulada. Radio.7. Porque este locutor es el más guapo de todos los locutores habidos y por haber. Porque este locutor es terrible bacán. Se despide el gran Willy Martínez.
1: Ya, chao amigos. Estoy hasta las 5, así que no me despido todavía. Música, pausa y regresamos.

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1: Oye, Romeo, y Romeo.
2: 3 de la tarde con 18 minutos. 3 de la tarde, 18 minutos.
3: No hay para nadie, está bien.
2: Vamos a la música de Wisin y Yandel.
0: El dúo de la historia.
2: El dúo de la historia.
0: Con Romeo juntos
2: junto a la historia.
3: Esta es la canción, hermano.
2: Ya, hombre, ya, listo. Ya se presentaron, ya. Cuánto color se le dan. Por favor. Oye, que está bonita la tarde. Está bonita. ¿Sabes que me dio calor aquí en el estudio? Voy a sacar el... Estoy que me saco el polerón. No, eso después me resfrío. Pero igual hay que cuidarse, sí. Hay que cuidarse, sí. Igual hay que cuidarse, sí. Sí, porque... Con estos fríos que hacen en la mañana, después estos cambios de temperatura medio bruscos, no, no. Aquí en la oficina andan todos resfriados. No, aquí en la... Hay que... No, no, no. Hay que entrar, pero... De espalda aquí en la oficina. Y de lejito nomás, hola y chao, hola, hola, hola, hola y chao. No, aquí en la oficina, señora, señor, andan, pero olvídate, olvídate.

Le acompañamos hasta las 5 de la tarde en este lunes espectacular, lunes maravilloso, lunes con día soleado. El día de hoy nos ponemos modo mascotas, porque te quiero comentar, además de los gatos y todo eso, te quiero comentar que también en Italia hay siete veces más mascotas que niños. Claro, porque la gente no quiere tener niños, quiere tener mascotas. ¿Saldrá más económico? No sé. Italia vive una transformación demográfica que deja un dato llamativo en el país. Tendría unos 53.6 millones de mascotas frente a cerca de 7.6 millones de menores de 15 años. La diferencia coincide en la natalidad mínimos históricos, el envejecimiento de la población y cambios en las prioridades familiares. Sí, porque los jóvenes hoy en día no quieren tener hijos todavía. Prefieren tener una mascota. Igual los une, le dan cariño, le dan amor y todo eso. Pero claro, ellos prefieren tener... prefieren tener hoy en día una mascota más que una... más que un bebé, una guaguita, un niño. Sí. Yo creo que sale más económico nomás. Bueno, el fenómeno no significa que las mascotas estén reemplazando a los niños, sino que refleja nuevas formas de vida y organización familiar, marcadas también por factores económicos, laborales y sociales. Con cada menos nacimientos, el debate sobre cómo serán las familias del futuro ya tienen un nuevo integrante, el compañero de cuatro patas. ¿Tú eres de tener mascotas en tu casa más que la llegada de un nuevo ser humano? ¿O piensas que tener un ser humano, un niño, es mucho mejor que tener una mascota en casa? ¿O eres 100% mascotas, no quieres nada con los niños? Porque es valorable. Es valorable hoy en día pensar en uno mismo y no pensar en que vas a traer un hijo al mundo, porque hoy en día está tan difícil el mundo que uno dice, ¿valdrá la pena ser papá en estos tiempos tan turbulentos, donde está todo tan inestable? Bueno, las nuevas generaciones no están ni ahí con ser papás, pues. No están ni ahí, ellos no están ni ahí. Lo cual es totalmente valorable y es aceptable, porque las generaciones van cambiando, van pensando en sí mismos, van pensando en su desarrollo personal. Prefieren tener una mascota que tener un ser vivo, digamos, un ser humano. Claro, porque igual, ¿para qué vamos a estar con cuestiones? Una guaguita hoy en día, un bebé, hay que estar 100% disponible para él. Claro, claro que sí. Pues. Así que por ahí va la cosa. No es tan fácil. Sobre todo hoy en día, no es tan fácil. Te acompaño hasta las 5 de la tarde en Punto 7. Recuerda que se puede comunicar con nosotros a través de nuestro WhatsApp más 56-652-22-76-97. ¿Sabes qué? Me pasé a borrar una canción aquí. La voy a tener que recuperar. Y ahora sí. Suena la música de Chris y Ángel. Ven, bailalo en Punto 7.

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Alto flujo vehicular a esta hora se mantiene en ruta 226, el Tepual, entre altura Capitán Ávalos y Lagunitas, en ambos sentidos. Considere obras de mantención vial en el área y posibles demoras desde y hacia el aeropuerto. Planifique su traslado. Así que precaución ahí, alto flujo vehicular se mantiene entre ruta 226, el Tepual, entre altura Capitán Ávalos y Lagunitas, en ambos sentidos. Considere obras de mantención vial en el área y posibles demoras desde y hacia el aeropuerto. Planifique su desplazamiento. Va hacia el volcán Osorno, va a aprovechar el día de hoy. Bueno, recuerde, el ascenso es hasta las... No, ya fue ya. Era hasta las 22 horas, perdón, era hasta las 14 horas. Ya fue, eso ya fue. ¿Qué dice por acá? Trabajo, se mantienen trabajos de reposición de una tapa de cámara rota en la calzada por Avenida Los Colonos, con restricción de pista de bajada al llegar a Costanera Pérez Rosales.

0: Vicente Pérez Rosales ahí en Puerto Varas. Esto según dio cuenta Muni Puerto Varas, se mantiene hasta lo menos el jueves 27 de agosto. Ahí están reparando en ese sector, así que precaución, estos trabajos se van a mantener por lo menos hasta el día jueves 27, así que precaución a todos los conductores que transitan por ese sector, porque hay trabajos de reposición de una tapa de cámara rota en la calzada por Avenida Los Colonos, con restricción de pista de bajada al llegar a la costanera Vicente Pérez Rosales, ahí en Puerto Varas. Hasta el 27, jueves 27 de esta semana, se van a mantener esos trabajos, así que precaución, conductores. Flujo vehicular normal en acceso norte y sur de Castro, Chiloé, conduzca con precaución. Respete la señalización en el tránsito por Bypass Castro, Chonchi, y considere continuidad de obras de mantención vial a la altura de Gaña, en ruta 5, Chacao, Ancud. Precaución ahí también en ese sector. Informaciones de ruta a esta hora de la tarde, en punto 7, lunes 17. ¿Quieres comunicarte con nosotros a esta hora? Lo puedes hacer a través de nuestro WhatsApp. ¿Quieres entregar alguna información importante? Lo puedes hacer a través de nuestro número, más 56652-227697.
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0: Suena la música de Ivy Queen. La caballota en punto 7. Yo quiero bailar.
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tenemos mensaje a esta hora de la tarde, en punto 7. Nos escribe Fabián desde Miami, Estados Unidos. Miami, Estados Unidos. Fabián Andrade. Ah, no, perdón. No. Este otro Fabián. Es que tenemos un amigo Fabián. ¿Fabián no es o no? No, es Fabián. Me equivoqué de nombre. ¿Dónde está el amigo que es de Estados Unidos? Ah, Fernando es el otro. Fernando es de Estados Unidos y nos está escribiendo Fabián. Bueno, los dos empezaban con F. Ah, ni por dónde. Ya, nuestro amigo acá, Fabián Andrade, nos escribe a través del club de radio.7 y nos comenta lo siguiente. Espérame, ¿dónde está la foto? Acá está. ¿Qué dice nuestro amigo? Dice, Bosque Mar, hay pellet en calle Los Robles, al lado de los helados artesanales. Hay pellet, nuestro amigo acá dice que hay pellet. Mira, yo veo aquí una, dos, tres, cuatro, cinco, seis, siete, ocho. 16 bolsas de pellet, más. Mira, hay 16 bolsas de pellet en un pallet y al lado hay otro pallet. Que se la han llevado todo en todo caso. Hay una, dos, tres. Hay una pata ahí de como

1, 2, 3, 4, 5, 6, como de 8 bolsas. Calculo que son 8 bolsas que están ahí en una pata de pallet. ¿A cómo estará la bolsita de pellet, amigo Fabián? Fabián, ¿a cómo estará la bolsita de pellet? Para avisarle a la gente. Ya, nuestro amigo Fabián tiene un dato acá de pellet. Bosque Mar, hay pellet. En calle Los Robles, al lado de los helados artesanales. Para la gente que anda buscando pellet, vaya, vaya. Gracias por el dato, Fabián. Dato certero ahí, porque anda harta gente buscando pellet hoy en día. Pero el precio, Fabiancito, que nos puede hacer el favor, por favor, de preguntarle ahí al dependiente a cómo está la bolsita de pellet, sería fantástico para que la gente pueda ir para allá. Sí, sería bacán. Porque hay harta gente que anda buscando pellet hoy en día y se las pelotean las bolsas de pellet. Oye, quiero comentarte lo siguiente. Quiero comentarte esto. Japón lanza un refrigerador para personas ante el calor extremo. Oye, es como una cabina. Es una de estas cabinas telefónicas ¿Te acuerdas cuando uno llamaba por teléfono? Antiguamente, con monedas, pero eran cabinas telefónicas. No teléfonos sueltos que estaban ahí a la deriva. No. Estas son cabinas. Son como las cabinas telefónicas, pero son refrigeradores. Es como cuando tú vas al supermercado y hace calor y uno dice, ¡ay, qué ganas de meterme acá adentro! Ya, acá en Japón lo hacen realidad. En Japón lo hicieron realidad. Japón vuelve a apostar por una solución poco común frente al calor extremo. La empresa Trusco lanzó la Doheimon Box. Así se llama. Doheimon Box. Una cabina de acero inoxidable que enfría rápidamente a las personas para ayudar a prevenir golpes de calor en su interior. Mantiene una temperatura de 15 grados y expulsa aire a 5 grados sobre tu cabeza y cuello. Cabeza, cuello y hombro. Cada unidad cuesta cerca de 1.500.000 pesos. No, perdón. Cada unidad cuesta 1.000.000. 1.500.000 de yenes, no de pesos, de yenes. ¿Cuánto será eso? Unos 9.500 dólares. ¿Cuánto será eso? ¿Como 1.500.000? ¿Un millón y algo? Ya que han vendido alrededor de 200 a obras, a serias universidades, campos de golf y refugiados de emergencia. En invierno apareció ante el aumento de temperaturas superiores a los 35 grados en Japón. ¿En invierno? Espérate, a ver, ¿está bien esto? No, perdón. Nada que ver, pues cómo. El invento apareció ante el aumento de temperaturas superiores a 35 grados. El invierno. Aquí guatí, ¿viste? El invento apareció ante el aumento de la temperatura superiores a 35 grados. Grados Celsius. En Japón ya despertó el interés desde Alemania, Estados Unidos, porque cuando el termómetro no da tregua, Japón decidió construir literalmente un lugar donde esconderse del verano, del invierno. Claro, es literalmente un refrigerador. O sea, es un refrigerador. Pero tú te puedes sentar en él. Él tiene rueditas y todo. Tiene rueditas para poder trasladarlo. Mira, es como un baño químico. Es como un baño químico, pero de metal, con ruedas. No es un baño químico, pero tiene un asiento, tiene una puerta transparente donde tú te puedes sentar y puedes refrescarte del calor en Japón. Muy pronto acá en Chile, apuesto. Muy pronto. Alguien lo va a traer, apuesto. Sería bueno en todo caso

Sería bueno porque aquí en la costanera de repente podría servir tener unos dos aquí en el centro. Yo, si hace calor, pasaría. Yo, de hecho, si ponen uno acá en el centro, yo haría la radio desde ahí. Y haría el micrófono para allá y haría todo el verano ahí sentado. A ver. Así que, jefe, trájese con un refrigerador de esos que dan frío para las personas. Lo vamos a buscar allá a Starken. Yo lo voy a buscar allá a Starken. Y lo dejamos aquí afuera en el edificio de la radio. Para el verano. Ah, y le ponemos una chelita al lado. Es un valor agregado que le podríamos dar al producto. 4 de la tarde con un minuto. En punto 7. Suena la música de Luis Miguel. Me muero por ti en punto 7.

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Atento con esto porque esto te puede servir a ti. Hay 5 alimentos que pueden subir los niveles de magnesio que son mejores que los suplementos. Esos que son buenos para tomar suplementos. Deje los suplementos de lado. No. El magnesio es un nutriente que el cuerpo necesita para mantenerse sano, ya que está ligado a distintos procesos del organismo. Tiene diversos beneficios. Por esta razón,

los suplementos abundan. Sin embargo, también existen maneras de consumirlo naturalmente que pueden ser igual o mejor que... Igual o mejor y tienen muchos beneficios. De hecho, algunos expertos recomiendan más la opción natural, ya que viene...

0: personas sanas ya pueden obtener solo el magnesio que se necesita a través de la alimentación, sin recurrir a suplementos. Los alimentos ricos en magnesio no solo aportan el mineral, sino que también la fibra, grasa saludable y antioxidantes para que actúen de forma sinérgica. Eso un suplemento aislado no lo puede replicar, puntualizó. ¿Dónde obtener el magnesio? Acorde a las recomendaciones del Instituto Nacional de Salud de Estados Unidos, la cantidad de magnesio depende de la edad y el sexo. Para hombres, por ejemplo, hombres adultos, el organismo sugiere entre 400 a 420 miligramos diarios. Mientras que para las mujeres, entre 310 y 320 miligramos diarios. Estos alimentos se pueden encontrar en algunas semillas, legumbres y verduras de hoja verde. Existen exactamente 5 que funcionan como una buena fuente. Según Goen, estos son los alimentos que te pueden ayudar. Por ejemplo, semilla de zapallo tostada, semilla de chía o chía, espinaca cocida, almendras tostadas, poroto negro y quinoa. La experta recomienda cambiar estas porciones a lo largo del día para la cantidad diaria. Con este tipo de combinaciones se cubre holgadamente la recomendación para cualquier mujer y hombre adulto, asegura. Por ejemplo, se destacan los suplementos. Bueno, pese a su recomendación, Goen señala que para algunos casos no hay que descartar la suplementación, pero sí advierte que debe ser una decisión informada y con el acompañamiento médico necesario. O sea, sin volverse loco. O sea, prefiera siempre lo natural. Los suplementos, no dan el 100% que los alimentos naturales. Así que siempre es bueno, obviamente, irse por lo natural. La experta en nutrición señala que los grupos de mayor riesgo por ingesta deficiente de magnesio son adultos mayores, personas con diabetes tipo 2 o problemas digestivos crónicos. Sin embargo, si bien la ingesta inadecuada de magnesio es relativamente común en la población y esta puntualiza que la definición clínica sintomática es poco frecuente en personas sanas. Además, es difícil medir porque el magnesio en sangre no siempre refleja las reservas reales del cuerpo. Son datos que te entregamos a esta hora de la tarde en punto 7, 4 de la tarde con 29 minutos.
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0: Y a esta hora suena la música de Hierba Brava. 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
1: Cuatro de la tarde con 48 minutos, 4:48. Oye, quiero comentarte lo siguiente. Sediam de Chonchi celebró su segundo aniversario junto a las personas mayores y autoridades comunales. La jornada reunió a varios familiares y autoridades y un equipo multidisciplinario del centro, destacando el trabajo desarrollado durante sus dos primeros años de funcionamiento. Una emotiva jornada se vivió y reunió a adultos mayores, familiares, autoridades y funcionarios del Centro Diurno del Mayor Sediam en Chonchi. Saludos para la gente linda de Chonchi. Conmemoró su segundo aniversario, destacando el impacto que han tenido en el espacio, en la participación, bienestar y envejecimiento activo de sus usuarios. La celebración permitió poner en valor los años de funcionamiento del centro y el trabajo desarrollado por su equipo multidisciplinario que directamente acompaña a decenas de adultos mayores mediante distintas actividades y talleres. Durante la jornada, el alcalde de Chonchi, Fernando Oyersun, destacó el rol que cumplen el Sediam como un espacio que promueve la participación y el envejecimiento activo, resaltando que sus actividades han permitido generar instancias de encuentro, motivación y acompañamiento para sus usuarios. El jefe comunal también valoró que el centro haya mantenido durante estos años un funcionamiento enfocado en entregar una atención cercana y calidad. Solís señalando que este aniversario representaba con motivo de orgullo para la comuna. La actividad contó además con la participación de concejales y otras autoridades del ramo, quienes compartieron con los adultos mayores y conocieron parte de las experiencias y necesidades de quienes participan regularmente en el centro. Así que muchas felicidades a todos los adultos mayores, a todas las familias que están detrás de este evento. Sediam de Chonchi celebró su segundo aniversario junto a las personas mayores y autoridades comunales. Qué bonito. Genial que se sigan haciendo este tipo de actividades para que ellos puedan desarrollarse, puedan desarrollar su creatividad, puedan cupuchar ahí a tomar sus matecitos, a comer alguna cosita rica, a compartir experiencias. Genial. Saludos para todos los adultos mayores de Chonchi y para todos los adultos mayores que nos escuchan a esta hora en Radio.7. Muchos abrazos y cariños para todos ellos. Faltan 9 minutos para que sean las 5 de la tarde. A eso de las 5 llega Dazne Belén para acompañarte hasta las 7 de la tarde el día de hoy. En este lunes 17, en Punto 7.
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0: pasaba la música de Ráfaga. Luna, luna, luna.
1: Oye, ¿no tenemos que ir ya?
0: ¿Ya no tenemos que irlo? Ya no tenemos que irlo, cabros. Ya no tenemos que irlo, amigos. Auditores de Radio Punto 7, yo me despido de este programa de hoy. Me despido del día lunes. Pero no te olvides que llega Dafne Belén en un ratito más para acompañarte hasta las 7 de la tarde en Punto 7. Para mí ha sido un gusto, un placer iniciar esta nueva semana junto a ustedes. Nos volvemos a escuchar mañana de 7 a 9 de la mañana en el Despierta.7. Los espero mañana a todos, a los niños, a los papás, a los abuelitos, a las abuelitas, a las tías, a los tíos, a los sobrinos, a todos.
2: Estoy llamando y no me contestáis.
0: Ah, tranquila, si voy a... Estoy ya estoy por salir.
3: ¿Qué pasó que no contestaste el teléfono?
0: Ah, bro. Estoy trabajando, hombre. Amigos y amigas, que tengan bonita tarde. Yo me retiro. Voy a pasar por la... Voy a ir caminando por la costanera y me voy a tirar un piquero porque está buena la tarde. Si ven a un tipo ahí en el mar bañándose, soy yo.

0: lo pasó, tío Javier?
1: Maravilloso.
0: Eso es bueno. Chao, amigos. Abrazos y besos para todos. Nos escuchamos mañana. Nos despedimos con esto de Joe Arroyo para el bailador en punto 7.

Bonito, una acotación por aquí, un mensaje para la gente que está, que anda transitando por el sector de calle Copiapó con Egaña. Calle Copiapó con Egaña, por ahí está el Clover, ¿cierto? Hay un cable que está justo en la vía, en la mitad de la vía de tránsito de vehículos. Así que la gente que anda transitando por ahí, precaución, precaución.

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0: Los queremos de verdad. Gracias por venir. Nos vemos pronto.
1: Te lo dice la noche.
0: Chao, gracias.
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están? ¿Cómo están? ¿Cómo están? Ya estoy por acá para acompañarte, por supuesto, en esta tardecita de día lunes. Así que, bueno, damos la bienvenida a la gente que nos está escuchando en esta tarde. Espero que sea una buena jornada.

soleada, pero con harto frío el día de hoy. Oye, bueno, vamos a estar hasta las 19 horas acá acompañándote. Buena música, datitos y todo lo de siempre en Punto 7. Oye, el número para el reporte a esta hora a través del WhatsApp, más 56-652-227697. Vayan reportándose, vaya dejando su saludito, vaya dejando su mensaje. Oye, a esta hora, bueno, harto taco lo que es Parque Industrial con Avenida Presidente Ibáñez desde la rotonda hacia la ruta B505, también desde la altura de Central Mayorista en dirección hacia el ERCE. Harto taco el día de hoy, como siempre, como buen lunes, con harto tráfico. Así que ahí igual estar atentos siempre, y también aquí vamos revisando a cada ratito las actualizaciones de

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Ya, oye, como siempre, aquí los buenos datitos en punto 7, así que... Envía tus saluditos, participa aquí en las redes sociales. Vamos a escuchar la música de La Factoría y Eddie Lauder. Este es un temón, perdóname.

Muy bien, estamos ya de regreso. Dice por aquí, hola, un saludo al mejor elemento de la empresa eléctrica. A ver, ¿quién será el mejor elemento? Saludos para Omar Ojeda, dice, alias Gatito, de parte del supervisor Andrés Oyarzún. Oye, buena, ese es un saludo, un hombre muy trabajador. Saludos para Omar Ojeda, alias El Gatito. A propósito, el Michi. Oye, y eso, buenos trabajadores, porque estaba revisando una noticia donde los trabajadores del Cinépolis de acá de la ciudad de Puerto Montt estuvieron denunciando acoso, sobrecarga, vigilancia, justamente llevan denuncias a la Dirección del Trabajo por una serie de

de tratos, digamos, que han generado el disgusto por parte de los trabajadores. Las condiciones, dice que ellos están trabajando. Bueno, entre los antecedentes que presentaron, justamente mencionan supuestas represalias contra los trabajadores que participan como testigos en proceso de fiscalización, acusan malos tratos, amedrentamiento, ahí sí. Oye, igual es heavy eso, porque igual ellos, me imagino yo que tienen como sobrecargas y a veces está llenísimo el cine. Y bueno, otro de los cuestionamientos está relacionado con el uso de las cámaras de seguridad, de que según los trabajadores serían utilizadas para monitorear sus labores en tiempo real. Denuncian igual instrucciones durante sus periodos de descanso y una presunta sobrecarga de funciones por falta de personal. Bueno, estos son antecedentes que corresponden a denuncias y testimonio de trabajadores. Bueno, constituyen hechos comprobados para que lo dejemos claro, pero corresponde, obviamente a los organismos competentes determinar si es que acá hay infracciones o irresponsabilidades, ¿no es cierto? Y bueno, ellos van a determinar si son culpables o no. Pero en todo caso no me extraña que ocurran este tipo de denuncias, porque alguna vez ya ha pasado también acerca del mismo lugar, del mismo cine. Oye, nosotros 2 minutos ya de las 6 vamos a escuchar a Ozuna. Esto es una aventura.

Vamos a recargarnos de energía y volvemos. 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

Momento de revisar noticias. 19 familias del conjunto habitacional Antucuyén 2 en sector Alto de Castro y compuesto por 199 viviendas demandaron al Estado por presuntas fallas constructivas. Las casas fueron entregadas a fines del 2024 y, según los afectados, desde el invierno del 2025 presentan filtraciones, humedad, hongos y grietas. Esta acción judicial fue presentada en marzo de este año y el Ministerio de Vivienda y Urbanismo ya fue notificado. Al respecto se refirió Francisca González, una de las demandantes, quien indicó que un informe particular atribuiría los daños a humedad proveniente del terreno, que subiría por los cimientos y el hormigón hacia el interior de las viviendas. Nos terminamos agotando porque esto, además de ser un daño estructural, ha sido un daño emocional para cada familia. Porque nosotros somos 19 demandantes, pero somos familia, o sea, somos muchos más. Tenemos dentro de las 19 personas la posibilidad de hacer la demanda porque yo estoy segura que hay muchas personas más en la misma situación, comentaba una de las afectadas.

0: Y en un tour delictual por la zona rural de Puerto Montt, dos individuos robaron una importante cantidad de herramientas, avaluadas en alrededor de 6 millones de pesos. Desde dos predios ubicados en los sectores Panitao y Trapén de la comuna, ambos aledaños a la ruta 5 a Pargua, a unos 10 kilómetros del área urbana. De acuerdo con los antecedentes entregados por uno de los afectados, en su caso el hecho ocurrió alrededor de las 1 de la madrugada del domingo, cuando los delincuentes ingresaron a una bodega para llevarse las especies. Y durante la tarde de este lunes se espera confirmar el cierre del tránsito de vehículos particulares por el complejo fronterizo Cardenal Zamoré en la región. Esto con el objetivo de descomprimir la concentración de vehículos de carga que aguarda tanto en el lado chileno como en el lado argentino. La información fue confirmada a la radio por el delegado presidencial provincial de Osorno, Alejandro Rebey, quien indica que el Rincón Argentina hay 800 camiones esperando trasladarse hacia Chile, mientras que desde territorio nacional aguardan sobre 340 máquinas de carga. Bien, ya son las 6 de la tarde con 5 minutos. Fue el boletín informativo aquí en Punto 7.
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Bien, estamos de regreso y seguimos por acá revisando noticias. Hoy estaba viendo acá esto que pasó, bueno, lo comentaba en la mañana. Este video que se ha hecho viral en las redes, el truco que deja las ollas quemadas como nuevas en solo minutos. Yo sé que quizás algunos conocen este truco, pero sin embargo, yo al menos no lo conocía hasta que vi este video. Y bueno, llama mucho la atención porque este chico, el protagonista es Pedro Pablo de TikTok, quien terminó poniendo a prueba un consejo sabio que le dejó una seguidora mientras realizaba una transmisión en vivo. Ya, entonces le dijeron, oye, pásale al potito de la olla una escobilla porque está negra, le dijo a la seguidora. Entonces él dijo, ya, voy a hacerlo a ver qué tal. Y dice, claro, el chico mostraba su olla que estaban horrorosas, todas quemadas, que yo creo que es lo normal, si uno cocina, obvio que las ollitas van a mostrar ahí su parte quemadita abajo porque con el tiempo pasa. Entonces ya con esta simple pelotita de papel de aluminio y un poco de Sif, que así era el truco, empezó a limpiar la ollita por atrás, digamos, el potito de la olla, y se fue todo lo quemado. De hecho, el joven repitió este procedimiento con todas las ollas que tenía en su casa, incluso con sartenes, y funcionó. Le quitó la suciedad, las manchas negras, dejó las superficies con un aspecto mucho más limpio. Oye, de verdad, impresionante el antes y el después. Este truco yo no lo conocía. ¿Y ustedes? Para eliminar la suciedad, entonces, con una... así haces una bolita con papel aluminio, le pones Sif y listo. Vas raspando y vas sacando todo. De verdad que maravilloso el truco. Yo creo que muchos que están en esta dinámica de vivir ahí como solo, muchas veces uno no tiene idea de esas cosas, de esos tips así como de señora, digamos. Pero la verdad que muy bueno, y muy bueno el truco, porque él logró limpiar todas sus ollas y quedaron súper bien. Quedaron, o sea, no sé si al 100%, pero sí le quitó gran parte de eso quemado que tenían. Así que de todas formas creo que ese truco sirve bastante. Aprobado. Aprobado por Chayanne.

ya, vamos a seguir con la música. Y bueno, escuchamos a esta hora Chino y Nacho. Esto es Niña Bonita.

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Oye, alto tips me decían aquí. Sí, es un buen tips. La verdad yo no lo conocía. Me gustó sí conocer eso. El tip de señora. Oye, bueno, esta noticia y más las rescaté aquí de la página 7.cl para que vayan a echar un vistazo, todo lo que está pasando. Ahí en página 7.cl. Escuchamos ahora a Vince, esto es Desacatado.

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0: Ya, estamos de regreso. Seguimos a esta hora acompañándote aquí en Punto 7. Hasta las 19 horas. Oye, ¿conocen ustedes a la Sirena de Hielo? Probablemente todos hemos oído hablar de ella. Bárbara Hernández, esta deportista que mostró los efectos que dejó en su cuerpo su última hazaña en aguas abiertas. Recordemos que ella nadó casi 24 horas, prácticamente sin interrupciones, en aguas abiertas en el canal de Catalina en California. Y en las imágenes se puede apreciar cómo la nadadora, luego de esta hazaña, quedó con los labios hinchados y ásperos. Claro, porque decía que esto igual es producto como de la sal. De hecho, tenía un moretón en el rostro y explicó las dificultades que tenía para hablar. Hernández dijo que su lengua estaba rota y enrojecida, claro, se debía a la sal de mar, lo que dificultaba bastante modular correctamente después de pasar casi un día completo nadando. Es que realmente es impresionante cómo quedó. O sea, no, independiente de eso, cómo lograr cumplir esa hazaña de nadar 24 horas prácticamente sin interrupciones. O sea, es sequísima. Obvio que eso sí, con las consecuencias, ¿no es cierto?, que trae consigo ese hito, porque lamentablemente... realmente es como imposible hacer eso, pero ella lo hace. No, y claro, quedó ahí como con esta secuela. Yo me imagino que es como algo momentáneo. Bueno, de hecho, este es como el video de su audio, que en realidad tampoco se le entendía mucho.
1: De la sal, de la termina.
2: A ver.
0: Claro, ella decía que son los efectos de la sal del agua. No, pero imagínense uno que se meta a nadar un rato y está calambra al tiro y ya después te querés salir. No, pero de verdad que la hizo de oro. Muy seca la Sirena de Hielo. Botox de sirena le pusieron. Oye, vamos a seguir con esto de Daddy Yankee. Buena música, esta hora suena, pose...

Ya, momento de revisar la actualización acá de Meteo Chile para ver cómo se viene el pronóstico en estos próximos días. Sabemos que las temperaturas van a estar bajitas, por lo menos yo les decía hasta el día miércoles, y así se nota porque ya para este martes se espera un grado bajo cero, ya de mínima, así que va a estar muy helado, nublado, niebla y helada matinal en Puerto Montt, y una máxima que va a llegar a los 12 grados. Ya ahí por la tarde también nubosidad parcial. Lo mismo se repite en Cochamó, eso sí, la temperatura va a llegar a 2 grados bajo cero, despejado con helada matinal y en la tarde nubosidad parcial. En Chiloé la temperatura igual, la mínima va a llegar a los 1 grados en Ancud, con cielos nublados, con niebla y por la tarde nublado. Castro espera 1 grado bajo cero, nubosidad parcial, helada matinal y nublado por la tarde. Quellón espera 2 grados bajo cero, va a estar muy helado también. Nubosidad parcial y por la tarde cielos nublados. Así que mañana sí, hay que abrigarse muchísimo porque va a estar bien helada la situación. Y no, igual precaución ahí a los que salen tempranito de casa. Ojo igual con la ruta, porque igual con las heladas se pone resbaladizo. Así que mucha precaución. Bueno, y para los próximos días, la verdad es que sí, hasta el día miércoles por lo menos las temperaturas van a ser bien bajitas. Va a haber como un día con un poco de lluvia, que sería el día jueves, igual vamos a ver cómo van las actualizaciones. Y ya luego, para finalizar la semana, volveríamos a las temperaturas bajo cero, así que de todas maneras va a ser una semana como bien heladita, entre medio con un poco de lluvia y el resto de los días con sol. Ya, ese es el panorama. Bueno, vamos a seguir ya con los últimos temitas. Escuchamos ahora Milla y Gonza. Esto es Otro Día Sin Ti.

Muy bien, hemos llegado ya al final del programa. Cuando faltan solo 5 minutos para las 19 horas, les quiero recordar e invitar a que nos vayan a seguir en nuestras redes sociales, en nuestro Instagram, donde vamos subiendo noticias y, bueno, ahí tienes para revisar, para comentar, compartir también. Así que pasen nomás a través de instagram.7puertomont. Yo me comienzo a despedir, nos escuchamos nuevamente mañana en una nueva jornada de matinal, así que ahí estamos ya, por supuesto, listos para conectarnos también, para que sigas en sintonía de Punto 7. Y ahora nos vamos con esto de Selena Gómez, Cardi B y Ozuna. Esto es Taki Taki, nos escuchamos hasta mañana. Chao, chao.

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de Chile. 7 de la tarde, 10 minutos. Nosotros ya estamos al aire acá en Punto 7 acompañándonos hasta las 21 horas con música, con información, con actualidad y por supuesto la mejor compañía, quien les habla a esta hora presente, Karina Gutiérrez. Desde el sur hasta el norte de nuestro país, gracias por estar ahí, queridísima gran familia. Suban el volumen porque Punto 7... tenemos para rato todavía, guatón. Así que vamos con todo a esta hora reportando sintonía. Porque esto dice más o menos...

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1: Recuerden que pueden enviar sus mensajitos a través del WhatsApp. Y por supuesto también te puedes comunicar a nuestro teléfono 452-592210. Saludamos a todos quienes escuchan Radio.7 a través de la señal online. Y también todos quienes están en sintonía a través de nuestra señal FM. ¿Cómo está mi preciosa María Arriagada?
2: Hola Maxito, voy manejando a la casita en Viña.
1: Para la casita en Viña. Se va nuestra María Arriagada.
3: Buenas tardes, mi vida Karina Gutiérrez. ¿Cómo está, amiga mía?
1: Muy bien.
3: Aquí ando, así que muy larga y alemana, dando vueltas todavía, así que yo creo que hoy día la vamos a acompañar hasta el final del turno, ¿ya?
1: Excelente.
3: Así que vamos con toda la buena onda y toda la alegría de la punto 7.
1: ¡Llega! ¿Cómo está mi Ceci preciosa? Bienvenida.
4: Hola, hola, hola. ¿Cómo estás? Yo muy bien. ¿Y tú qué tal? Hola, hola, hola. ¿Cómo estás? Yo muy bien. ¿Y tú qué tal?
1: ¡Excelente, mi chica Ceci!
5: Sí, ha desconocido la voz, Carlita.
1: ¿En serio?
5: Pensé que era la otra locutora que...
1: La Karencita.
5: Saludos de Valparaíso.
1: Saludos también para ti. Besitos gigantes. ¿Me había desconocido la voz? ¿A quién más tengo por aquí? Amigo Aquiles, ¿todo bien?
6: Aquí estoy, pues, Karinita. Aquí estoy, pues. Atenti, atenti, central.
1: Atenti,
6: atenti. Que no bonitas para las 9. Vamos con todo, si no, ¿para qué? Vamos con todo, si no, ¿para qué? Vamos, Karina. Dale, dale, vos dale, hermano, vos dale.
1: Me encanta, vos dale. Ahí está mi amigo Aquiles, Quinta Región presente. ¿Cómo está mi Magda, preciosa?
7: Un besito y gracias por su linda compañía. Será hasta mañana. Cuídese, cuídese.
1: Ah, chau. Se están despidiendo de mi coleguita. Besitos para mi coleguita Maxito, para la Carito Collado, para Gabito, para mis coleguitas de Puerto Montt, para la Vale de Valdivia.
3: Oye, a mí me pasó lo mismo, querida. Yo pensé que era la otra niña la que estaba al aire.
1: ¿En serio?
3: Ahí sí sale el grito.
1: ¡Yeeha! ¡Yeeha! Hola, hola, hola.
8: ¡Un, dos, tres, cuatro!
9: Buena, buena. ¿Cómo estáis? ¿Qué hora? ¿Cómo estáis hoy?
1: Bien,
9: pues. Desmotivado hoy día. Aquí de Vilcún Sector.
1: Como día lunes, sector, ahí me dejaste metida. Vilcún sector, ahí queda. Estoy como día lunes hoy día, full mega motivada, saludando a todos los Jacintos hoy día, Jacintos y Jacintas. ¿Usted conoce algún Jacinto? ¿Conoce alguna Jacinta? Aproveche y salúdela.
10: ¿Este es sector?
9: Sector Meto Mirador.
1: Ah,
9: sector Meto Mirador con destino a Vilcún.
1: Eso.
9: Trabajando en el espejito amarillo aquí. Se me cortó la heladera, pero lo reenvío.
1: Eso.
11: Hola, hola, Chilita Karina, por este lado. Che, Carlito, Quinta Región. Un saludo muy cordial para ustedes, para todos los locutores y auditores y auditores de la radio Punto 7. Yo soy Punto 7. Bueno, yo pasé un fin de semana maravilloso.
1: Qué rico.
11: Voy a empezar de nuevo una semana maravillosa junto a la radio Punto 7 con la señorita Brina, que nos da fortaleza, alegría y bueno, que tenga un buen término también de jornada. Te mando mucho cariño. Saludo, Che Carlito.
1: Aguante, Che Carlito. Karinita desde Valdivia presente también.
12: Hola, Karinita, te ha desconocido la hora. ¿También te vas a casar?
1: Oh,
12: ¿qué pasó?
1: Capaz que me
12: caso
1: otra vez. En una de esas, quién sabe.
13: Hola, hola, hola, hola. Saludito, Karinita, saludito. Desde kilómetro 8, kilómetro 8, Temuco, camino a Chol Chol. Saluditos.
1: Kilómetro 8, camino a Chol Chol. Recuerden que cualquier cosita que pase en nuestra ciudad, usted me avisa nomás, me pega un llamado o me manda un mensaje de audio a través del WhatsApp. ¿Cómo está mi amigo Miguelín del 8?
14: Hola, Carlita Gutiérrez, muy buenas tardes. ¿Cómo está usted? Espero que tenga un buen inicio de semana. ¿Eh? ¿Ah?
0: Así que, nada, pues, aquí estamos. Quiero mandar saludos a mi hermanita, la Rosa, para Concón, a la Nidia y para usted, porque un abrazo bien grande.
1: Muchas gracias.
0: Y somos un 7. Saludos para acá, como siempre, Miguelín del 8.
1: Aguante, Miguelín del 8. Presente, presente, con la Cari presente. Presente, presente, con la Cari presente.
10: Hola, hola, Karinita. Hola, hola, Soledad, reportándose desde acá, 99.5 Castro, Chiloé City.
1: ¡Aguante, Castro!

0: De regreso a la casa, de regreso a la casa, Karinita.
1: ¡Qué rico, Sole! Muchos cariños para ti, besitos. Mándale cariño a mis tíos también. Guau. Escucha que echo de menos ir para allá. Pongamos una radio directa desde allá, Guatemala. 7 de la tarde, 17 minutos. A 200 como la Naya.

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1: 7 de la tarde, 25 minutos. ¿Cómo está ahí, hermosa Clau?
2: Hola, Cari, ¿cómo estás?
1: Muy bien, ¿y tú? Se fue de baño hoy. No sabes, Cari, lo que me pasó hoy día. Salí a trabajar y no me di cuenta que salí con pantuflas. No, no me ha pasado. Bueno, pero lo que sí me pasó una vez que me puse una zapatilla blanca, pero era un modelo y después la otra era de otro. Oye, te creo, qué vergüenza. No, y más encima tener que volver. Me imagino que saliste corriendo. Hola, Clau. La tallita que te pasó hoy día, oye.
3: Hola, Marinita, ¿cómo estás?
1: Bien, ¿y tú, Pablito?
3: Noche. Saludos desde Viña, aquí le habla el Pablo. Aquí somos punto 7 de las 6 de la mañana, ahí con la radio pegado todo el día, ahí eso, con los cabros, con los muchachos.
1: Con los más desordenados.
3: Y ahora vamos a comprar para el negocio, para dejar todo abastecido para mañana para el negocio. Y mañana a la pega nuevamente. Buenas noches.
1: Muy buenas noches, Pablito. ¿Cómo está mi amigo Alex Vargas?
4: Hola, Karina. Alex de Villa Alemana, trabajando en el Uber. Que tengas un excelente programa. Igualmente. Aquí vamos a estar escuchando atentamente hasta las 9. Un abrazo, buen programa.
1: Abrazo, besitos para ti también, Alex.
5: Wow, Karinita, con esta música sí que vale la pena empezar la semana y el primer día cerradito. Vamos, vamos que se puede, vamos que se puede. Falta poquito para cerrar agosto, mi chiquita.

0: Un besito.
1: Un besito también para ti, mi Sole preciosa. Oye, sí, yo creo que falta poquito. Vamos a festejar también a los que pasaron agosto. La primera semana de septiembre vamos a estar nosotros celebrando a todos los que pasaron agosto.
2: Pero qué boomer para pensar esa persona.
3: Hola, Karinita.

0: Hola, soy Rafael. ¿Y tú? ¿Cómo estás?
1: Muy bien, Rafita.
0: Muy bien. ¿Y tú? ¿Qué tal? Aquí de Santa María te venimos a saludar. Rafael te va a saludar. Karina Gutiérrez ya va a comenzar.
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1: ¡Qué lindo, Rafita! Los Ángeles.
3: Hola, hola, Karina. Aquí, Colectivo 13A presente. Recién pasé a dejar a su colega ahí en Sausalito con Corbalán. Fue conmigo. Saludos, saludos.
1: Saludos.
3: Se pone una rancherita, digo yo.
1: Una cosa poca. Sausalito con Corbalán. ¿A quién fue a dejar? ¿Cómo están mis cabros? Camino al estadio, Cari.
4: Ya. Buena, buena tía Cari. Aquí en el estadio con los cachorros.
3: Besitos, Cari, Cari.
1: Besitos, mi tita. ¡Al estadio, al estadio! Hola, hola, hola. ¿Cómo está mi amigo Pancho? Qué gusto saludarlo.
5: Hola, Karinita. Muy buenas tardes. Acá el amigo Pancho. Oiga, Karinita, desde que salió el celular se han perdido la moral, los valores y las buenas costumbres.
1: Chuta,
5: yo me explico. Antiguamente uno entraba al baño, la puerta llena de escritura y cuánta cuestión. Ahora que salieron los celulares, ni una raya en la puerta de los baños. Oiga, imagínense, valores y malas costumbres se están perdiendo. Oiga, por si acaso alguna persona de los radioescuchas, si alguien sabe quién vende semillas de tabaco, por favor comunicarse conmigo. De antemano, muchísimas gracias.
1: Mi amigo Pancho está preocupado. Yo creo que igual él se entusiasmaba sentadito ahí en el baño mirando o tratando de descifrar qué era lo que decían las puertas. No, pero cómo van a estar rayando las puertas.
6: Aquí, atento, escuchándolo todo, atento, central, atento aquí.
1: Central, atento, ahí está el amigo Juanito.
4: Oye, Anita, don Pancho se está pareciendo directo desde la Lautaro en la mañana. Ya, pues, don Pancho, no sea tan grave, hombre.
1: La moral y las buenas costumbres, dijo que se estaban perdiendo. Oye, hablando de la moral y las buenas costumbres, les tengo que contar que ha llegado Carlos.

Lo despidieron por no bañarse. Les hizo juicio y la justicia le dio la razón a la empresa. Una persona intentó dejar sin efecto un despido disciplinario, es decir, una desvinculación motivada por su conducta en el ámbito laboral, pero la justicia rechazó su planteo y confirmó la decisión de la empresa. El caso que tuvo lugar en España terminó con un fallo adverso para el trabajador que estaba buscando revertir la sanción y recuperar su puesto de trabajo. ¿Qué fue lo que dijo la justicia sobre este caso? El abogado español Juan Manuel Lorente utilizó el caso para destacar la importancia de mantener adecuados hábitos de higiene en el ámbito laboral. El especialista recordó que determinadas conductas pueden derivar en un despido disciplinario, una modalidad de desvinculación con causa que se aplica cuando la empresa considera que existe un incumplimiento grave por parte del trabajador. Según explicó, la falta reiterada de higiene personal también puede convertirse en un motivo de sanción si afecta la convivencia o el normal desarrollo de las tareas. El despido disciplinario está incluido en el artículo 54 del Estatuto de los Trabajadores de España, y se aplica en el caso de incumplimiento grave y culpable del empleado. Además, Lorente aclaró en un video de TikTok que la falta de ducha se convirtió en algo más serio que una circunstancia personal y empezó a provocar malestar dentro del ambiente laboral. No les voy a preguntar quién es el más hediondo de su trabajo. Tranquilos con eso, no. A ver, ¿quién es el pasado ala al curso? No. Esa no es la pregunta, niños. Tranquilos.

la pregunta de esta tarde que tengo para ustedes, familia. Siendo exactamente las 7 de la tarde con 32, pues nos tenemos que ir a una pausa. Dice más o menos así. En tu casa, ¿quién se demora más bañándose? En tu casa, ¿cuál es el que se demora más metido en la ducha? Que uno tiene que estar, oye, ya, pues. Ya lleva y media hora en el baño, pues. El agua, el gas, pudimos. En tu casa, ¿quién es el que se demora más bañándose? Coméntanos a través del WhatsApp, llámanos al 452-592210. Y cuéntanos. Lo dejo con el grupo Aventura por un segundo. Acá en Punto 7.

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1: Saludamos, por supuesto, a quienes se vienen sumando a nuestra hermosa sintonía para Chile y el mundo, ¿cierto? Comentarles que tenemos una pregunta para ustedes a raíz de la noticia de este hombre que despidieron porque no se bañaba y que él les hizo un juicio y la justicia le dio la razón a la empresa por no bañarse. Y la pregunta era, en tu casa, ¿quién se demora más bañándose? Los escuchamos a través del WhatsApp, los escuchamos también a través del teléfono 452-5922-10. ¿Cómo está ahí, Nani?
2: Hola, hola, ¿qué tal, reina? Por acá la Nani, por supuesto, para las casas del campo sector Maquiehue, está siempre presente, recién en sintonía mi corazón para ser muy consciente y muy consecuente, por supuesto. Está muy buenísima la música con los cimbales primo, ¿verdad? Así es que recién integrándome, un abrazote, que le vaya súper y bendiciones a la audiencia. ¡Eso es! Mande saludo para Maquiehue, mi amiguita, las cachorritas están en sintonía, Nancy Caro, Cata Rumi, que están en sintonía, el Pato Mauro. ¡Gracias!
1: Oye, saludos para todas las amigas de Nani que están ahí con ella, las cachorritas también, las Kalila, las Mojojojo. A todas esas. Cariños, carinita, desde Quilpué. Mi hermosa Kelly, preciosa, saludos para ti, bella. Ya, coméntenme.
3: Aquí ya estamos en el estadio, ya afuera del estadio, esperando que abran las puertas para ver qué pasa con Temuco hoy día, oye. Ojalá que salga el triunfo, ya basta, oye, vamos nomás, hay que acompañar a tu poquito.
1: Al estadio.
4: Sí, en todo caso, en el baño antes había harto escrito ahí, cuando le faltaba lápiz, andaba con...
5: No, hola, Karinita, el amigo que está preguntando por el Juanito de la línea 9, dígale que acabo de ver la máquina 52 estacionada aquí en Rodríguez, afuera del body, está esperando que abran.
6: Atento, Juanito, atento. Se requiere su presencia y para su cónyuge el día sábado 22, en Deja Vu. Más detalles con Karina Gutiérrez. Adelante, estudio.
1: Muchísimas gracias. Claudio Contreras va a cumplir 50 años y lo va a celebrar en Deja Vu. Está ubicando a todos sus amigos.
7: Hola, Karinita. Mi hijo de 21. Él se demora muchísimo en la ducha.
1: El hijo de 21.
8: Hola, Karincita. La que se demora más en mi casa es mi hija. Uy, que le da vuelta, que aquí, que allá, que el pelo. Puta, que el agua, que jabonarse, que jugar, que pasa media hora, 40 minutos. Casi nos están cortando el agua ya para que no se vaya.
9: Hola, el que más se demora en mi casa es el papá.
1: ¿El papá?
9: Mi papá siempre se demora.
1: ¡Ay, ese papá!
9: Se baña y al tiro se demora de una.
1: ¡Oh, te al papá!

0: eso que el papá tiene el pelo corto, imagínate fuéramos.
1: Tú no sabes por qué, mamita, ¿qué está pasando? Y tú no sabes por qué, entonces anda a buscar.

0: ¿Quién se demora más tiempo en la ducha? Bueno, la semana yo la hago cortita. 2-3 minutos y para afuera.
1: Ya.
0: Pero el fin de semana, no, me cargo el chancho una horita ahí, gozando. Disfrutando la duchita.
2: Oiga, cariñita, con respecto a este caballero que lo despidieron por no bañarse, tenían que haber sido más psicológicos con él. Por ejemplo, le he dicho, oiga, mi caballero, ¿usted después de hacer el amor se baña?
1: ¡Ah, qué asco!
2: Sí, señor, habría contestado él. Puta, trate de hacerlo más seguido, por favor, ¿ya?
3: Buenas noches. Mi hijo demora más que todos. Él le pone color para bañarse. Pero bueno, así son los jóvenes hoy en día.
1: Así son los jóvenes.
3: Yo soy un 7 y tú. ¡Vamos, pije! Vamos a poner el pije ahora a las 8:30.
4: Oye, Karincita hermosa, ¿sí? Yo me baño los puros sábados nomás.
1: Los puros sábados.
4: Los puros sábados nomás me baño. Y no vuelo feo, vuelo a pata a veces nomás. Ah.
1: ¿Qué es eso de bañarse sin pelo, guatón? No sé de dónde sacaron, no, yo me voy a bañar pero sin pelo. ¿Cómo me voy a bañar sin pelo?
5: Claudio, ahí estaremos. Bien.
6: Carmita, en la casa de mi vecina parece que es Dios el que se demora más en el baño porque siempre lo escucho gritar. ¡Ay, Dios mío, todavía estás en el baño!
1: Mira la carito, Karinita, aquí estamos escuchándote desde Valdivia, revisando algunas entreguitas de fundas bordadas. Aguánteme, carito, Valdivia presente.
7: La que más se demora en mi casa es mi hija, la Sofi. Se demora como 6 horas en bañarse, no sale nunca.
1: 6 horas, Sofi, no será mucho.
8: Sé que se demora más, pero sí sé que estaría todo despedido. Mira, es cierto lo que dice el caballero. Ahora uno se sienta en un baño y hay puros códigos QR. O hay que escanear el código QR para leer el chiste.
9: Yo vivo con un tío y no, él entra y sale del baño. Yo no, me demoro como media hora en bañarme.
1: Media hora en bañarse también.
10: Hola, Karinita, ¿cómo estás? Aquí un saludo del electricista Cerro Esperanza de Valparaíso. Un gusto escucharla. Y respondiendo a la pregunta, no, la mujer, en mi casa la mujer, mi bolola es la que más se demora en bañarse. Pero yo creo que es el problema. Muy largo.
1: Sí, el pelo donde más largo, por eso nos demoramos un poquito más las mujeres.
11: Hola, Karencita, acá Jorgito Lauque Viña. ¿Cómo está usted? Gusto saludarla. Hasta las 9 acá.
1: Aguante,
11: compartiendo
1: Jorgito.
11: Lauca, punto 7.
1: Eso, muy bien.
12: Buenas tardes, Karinita. Un gusto saludarte, desearte un buen turno, una muy linda semana. Yo desde acá de Valparaíso, Claudio Almontín, dándole como todos los días en el colectivo. Soy un 7, te quiero mucho.
1: Yo también te quiero mucho, Claudito.
13: Señorita, mi cachorra de 4 años, la dejo en la tina y ahí se pone a jugar con los patitos. Puede estar 1 hora y media por lo menos.
1: Entra de 4 y sale de 20. Toda arrugadita.
14: Karinita, soy yo la que más se demora en bañarse porque para mí me relaja la agüita.
1: Sí, es que es rica la agüita. ¿Agua muy caliente o agua media tibia fría?
15: Un gusto saludar, Karinita, buenas tardes, tanto tiempo.
1: ¿Cómo estás, amigo
15: la
1: Emilio?
15: La eché de menos.
1: Ay, qué lindo.
15: No voy a ni dormir, estoy aquí en Valparaíso. Algún día voy a conocerla ya de Hugo.
1: Venga nomás,
15: que tenga buen turno.
1: Un abrazo gigante para ti, Emilio. ¿Alguien más tengo por acá? Hola, Burromina.
16: Callí. Bañarse sin pelo es no lavarse el pelo. Y eso lo ocupan a veces las niñas cuando se lavan un día el cuerpo, al otro día el cuerpo y el pelo. Y al otro día solo el cuerpo. Por lo menos mi hijo me dice, mamá, ¿me baño sin pelo?
1: Ay, yo no me puedo bañar sin pelo. Si no me baño con pelo, siento que estoy cochina todavía. Si no me mojo el pelo, guatón, siento que no me bañé. De verdad. Son cosas que pasan. Eso es un secreto. Plan B. Acá, en punto 7.

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3: Llegó la hora de las noticias, 8 de la tarde, 2 minutos. Y les cuento de un déficit estructural y financiero, además de la bajada matrícula y el aumento del ausentismo laboral. Son parte de los desafíos que está enfrentando los servicios locales de educación pública, según señaló el director Pedro Larraín. Ante una serie de reparos en su administración, Larraín expuso ante la Comisión de Educación